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1: pinche moreño. 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

0: ¿Cómo era el sospechoso?
1: Mire, señor policía, era un hombrote chulote con unas bototas picudas y una pistolota. Y se fue en una trocota.
2: No, pues con esos datos ya lo encontramos, pareja. Mejor vámonos a los tacos.

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1: Revista del Consumidor Radio. ¿Alguna vez te has preguntado qué contiene la pasta dental que usas todos los días? Si no lo sabes, quédate porque hoy en Revista del Consumidor Radio te enseñamos cómo preparar tu propia pasta dental en casa. Y lo mejor, su preparación te toma solo 30 minutos.
2: ¿Blanco o rojo? ¿Con yema o sin ella? Existen muchos mitos alrededor del huevo. Hoy te contamos la verdad sobre uno de los alimentos más consumidos en México y cómo puedes aprovecharlo mejor en casa. ¡Acompáñanos!
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2: Hoy vamos a preparar una tecnología doméstica, que es una excelente alternativa a los productos industrializados. Pasta dental. Además, es una receta validada por el Laboratorio Nacional de Protección al Consumidor.
1: Antes de comenzar, te compartimos los ingredientes que vamos a necesitar. 3 cucharadas de agua purificada. 2 cucharadas de glicerina pura. 2 cucharadas de lauril éter sulfato de sodio. Media cucharadita de carboximetil celulosa. 1/4 de cucharada de carbonato de calcio. 1/4 de cucharada de mentol. Y 6 gotas de esencia de menta.
2: Ahora, los utensilios que debemos tener a la mano son... una cuchara sopera, una cucharita cafetera, un tazón pequeño de vidrio, un tarro pequeño de plástico con tapa y un batidor de globo. Una vez que tenemos todo listo, vamos al procedimiento.
1: En el recipiente de vidrio, comenzamos vertiendo agua purificada, la glicerina y el mentol. Mezclamos con ayuda del batidor de globo hasta integrar los ingredientes. Sin dejar de mover, agregamos carbonato de calcio y la esencia de menta.
2: Después, incorporamos el lauril éter sulfato de sodio y agitamos suavemente hasta que se disuelva por completo. Poco a poco, añadimos la carboximetilcelulosa lentamente sin dejar de mover, hasta obtener una mezcla homogénea y con una consistencia más sólida.
1: Por último, envasamos la pasta dental en el tarro. Tapamos muy bien y etiquetamos con la fecha de elaboración y de caducidad. En este caso, esta pasta tiene una caducidad de 6 meses y rinde aproximadamente 63 gramos, o bien 50 mililitros.
2: Es importante que tomes en cuenta algunas recomendaciones de uso. Este producto no debe ser utilizado por menores de 6 años. En el caso de niñas y niños mayores de 6 años, puede sustituir el mentol por esencia de cereza. Si tienes sensibilidad dental, recuerda consultar previamente a tu odontóloga u odontólogo. Para conservar mejor el producto, te recomendamos mantener el recipiente bien cerrado, en un lugar fresco y seco y fuera del alcance de niñas y niños. Recuerda que todos los ingredientes que utilizamos en esta tecnología doméstica pueden encontrarse en establecimientos donde vendan productos de cuidado personal, belleza o cosmética, también conocidos como droguerías.
1: Preparar tu propia pasta dental en casa tiene varios beneficios. Requiere pocos ingredientes, son fáciles de conseguir, tiene certeza sobre su origen y además...

0: además, representa un ahorro económico. Incluso esta receta puede ser el inicio de un nuevo emprendimiento.
1: ¡Anímate a preparar tu propia pasta dental! Y etiquétanos en Instagram usando el hashtag Tecnología Doméstica Profeco.
0: También puedes consultar esta tecnología doméstica en nuestro canal de YouTube, Profeco TV.
2: Vista del consumidor.
0: El huevo es tan importante en la alimentación que desde 1996 se conmemora el Día Mundial del Huevo. Se celebra cada segundo viernes de octubre con el objetivo de difundir su valor nutrimental y su papel en una dieta equilibrada.
1: Y no es casualidad. El huevo es un alimento completo, práctico, rendidor y versátil, por lo que se ha convertido en un protagonista en la alimentación de las familias mexicanas.
0: Es una excelente fuente de proteína animal. La clara está compuesta principalmente por albúmina, mientras que la yema aporta grasas saludables, proteína, hierro, azufre y vitaminas A, B, D y E. Aunque contiene colesterol, su consumo moderado forma parte de una alimentación equilibrada.
1: Además, el huevo es una alternativa accesible a la carne o al pescado. Es fácil de masticar y digerir, y combinado con otros alimentos, puede integrarse a distintos planes alimenticios.
0: Su uso no se limita al desayuno. También sirve para espesar salsas, esponjar pasteles y dar ese color dorado tan característico al pan. Incluso fuera de la cocina, el huevo está presente en pastas, productos de belleza y fertilizantes.
1: En 2024, el consumo de huevo en México por habitante alcanzó los 24.4 kilos y representa el 12.6% de la producción pecuaria nacional. Nuestro país es autosuficiente y se ubica en el sexto lugar a nivel mundial.
0: Esta actividad se concentra principalmente en Jalisco, que aporta poco más de 54%, seguido de Puebla, con casi el 15%.
1: Para el consumo existen dos tipos principales de gallinas: las ligeras, que producen huevo blanco, y las semipesadas, productoras de huevo rojo. Es importante aclarar que no hay diferencia en su valor nutrimental. A pesar de todos sus beneficios, alrededor del huevo existen dudas y creencias que se repiten con frecuencia. Por ejemplo, se suele pensar que el huevo eleva el colesterol. Sin embargo, su equilibrio de grasas tiene un efecto protector y en la mayoría de las personas, su consumo no incrementa el colesterol en la sangre.
0: También hay quienes creen que consumir el huevo crudo es mejor. Pero esto no es así. Para aprovechar sus nutrientes y evitar riesgos a la salud, es necesario cocinarlo, ya que crudo puede aumentar la probabilidad de contraer salmonela.
1: Otra duda común es si debe lavarse el huevo antes de guardarlo. El cascarón es poroso y cuenta con una membrana natural llamada cutícula. Al lavarlo y almacenarlo, facilitas la entrada de bacterias. Si el cascarón está sucio, lo mejor es limpiarlo con un paño seco.
0: Y aunque algunas personas prefieren consumir solo la clara, es importante saber que la clara y la yema se complementan. Al desechar una de ellas, se pierden nutrientes esenciales que hacen del huevo un alimento completo.
1: Para un mejor consumo y conservación del huevo, tome en cuenta estas recomendaciones. Evita dejar los huevos o los alimentos que los contengan a temperatura ambiente, ya que el huevo es un alimento muy sensible a los cambios bruscos de temperatura, sobre todo al calor.
0: Revisa siempre el cascarón. Debe estar limpio y sin fisuras. Si están rotos, deséchalos. Así evitarás enfermedades gastrointestinales.
1: Lávate las manos al terminar de manipularlos. Evitarás la contaminación cruzada.
0: No lo consumas crudo. Puedes ponerte en riesgo de adquirir salmonelosis.
1: Ya sea que esté cocido, duro o forme parte de algún platillo, consúmelo pronto.
0: Con información clara, puedes aprovechar mejor sus beneficios y consumirlo de forma segura.
1: No olvides consultar la herramienta ¿Quién es quién en los precios?, ya que te permitirá comparar precios para tomar las mejores decisiones de compra. Entra a qqp.profeco.gov.mx.
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0: Hola amigos, ¿qué tal? ¿Cómo están? Muy buenos días. Amigos madrugadores del Valle, ¿qué tal? ¿Cómo ha ido, chaval Sabuca?
1: Ay, sí, Juan y Jaume.
0: Y Jaguar and yo.
1: Jaguar and Pony.
0: Y French Fries.
1: Jaume bien fría.
0: Chickenulo.
1: Los pollos se fueron.
0: Chicken Go.
1: Y bien lejos.
0: Chicken Run. Owen Cárdenas.
1: Owen On.
0: Es Lunitos.
1: Sí.
0: Bien, pues como siempre es un placer saludarlos a través de los micrófonos de XZF, la buenísima, que transmite en el 850 de amplitud modulada desde Mexicali, Baja California, capital agrícola del noroeste de México.
1: Buenos días, capitalino.
0: Con 1000 watts de potencia en su antenota de transmisión.
1: Oh,
0: eso no es cualquier cosa, Nachón. Con esa potencia llegamos hasta el kilómetro 57.
1: Sí.
0: Allá con don Javier Sánchez Luna. Y con la jovencita Yaneli Sánchez Sánchez.
1: Unos buenos muchachos.
0: Uy, uy, uy, no le deben a la Coppel.
1: Sí, ni a la Fanta.
0: No, ya la quebraron. Como siempre, pues, en este horario, en esta estación, de lunes a sábado, de 6 a 8 horas, les habla y les saluda su amigo y servidor, Ignacio Guillén Murguía.
1: Ignacio Guillén Beltrán.
0: Autorización 6748.
1: 309-40-36.
0: Otorgadas por el gobierno federal mexicano. Y usted sabe que en su programa Madrugadores del Valle tratamos de manejar preponderantemente información que gire alrededor de las actividades agropecuarias y su participación telefónica al 686-555-5858 es importante para que enriquezca su programa con algún comentario, con alguna sugerencia, con algún tema que podamos considerar de interés general. De modo que iniciamos semana, iniciamos su programa Madrugadores del Valle correspondiente este día. Hoy es lunes 5 de octubre del año 2026. Lunitos, chavalos, día de las inútiles y cacareadoras gallinas de Sansón, hay chavalas muy ponedoras que cumplen con el cometido que les dio el Creador de proveyernos de un huevito diario para nuestra alimentación. Y una vez que se le seca la huevera, a la cazola. Acuérdese lo que dice el versículo, gallina vieja hace buen caldo, nomás que no se te acabe el gas calentando el agua. Madrugadores del Valle 2@hotmail.com en nuestro correo electrónico. Hay otras herramientas que puede usted utilizar para interactuar con nosotros y con el auditorio.
1: Y pues tenemos el número para mensajes de texto, el 6863-070421. Aquí con la aplicación de WhatsApp, usted puede compartir con nosotros mensajes escritos, mensajes hablados, fotografías, videos y documentos, con la finalidad de estar en comunicación con usted. Además de que contamos también con la emisión diaria en redes sociales, en Facebook. En la página mi nombre, Ignacio Guillén, en la corta todos los días la hacemos la lucha de transmitir en vivo.
0: Y todos los días se corta.
1: Sí, hombre, también tenemos otra herramienta. La aplicación para Android, Audiorama Comunicaciones. Allí en la división de Baja California usted le pica al icono de la buenísima. Y nos puede sintonizar prácticamente en cualquier parte del planeta.
0: Hasta en la nueva estación espacial.
1: Sí.
0: Acuérdese que la MIR la tronada. Pues aquí estamos, chavos, acompañándolos. Tenemos abundante información y, como dicen los preventivos, nuestras propias opiniones también y las que usted emita a través del 686-555-5858. Mire, esto es a manera de un breviario cultural, sobre todo para, pues sobre todo si tenemos jovencitos escuchándonos, niños que les interesen este tipo de temas. Este día vamos a empezar así el programa. ¿Qué es una parcela en primer lugar? Bueno, la definición es que las parcelas es cada una de las partes en las cuales se divide el espacio agrario y son delimitadas por setos, por tapias de piedra o por alambradas. Las tapias de piedra. ¿Ha viajado usted al interior del país, a Zacatecas, a Jalisco, a San Luis Potosí? ¿Ha visto los cercos de piedra? Con el doble propósito, delimitar la parcela y aparte sacarle las piedras a la tierra agrícola. Bueno, cuando una parcela no está cercada, da lugar a un paisaje de campo abierto. Un paisaje dominado por parcelas cercadas se le denomina campos cerrados. Tiene diferentes tamaños y formas, de pequeño tamaño, un minifundio de gran superficie, se le llama latifundio. El agricultor busca aprovechar al máximo su tierra, practicando la agricultura intensiva. En los países desarrollados la productividad es muy alta por el empleo de técnicas de cultivo modernas. En los países subdesarrollados la productividad es baja debido a los escasos recursos técnicos y económicos. En la agricultura extensiva, las parcelas no se explotan en su totalidad, se deja una parte en barbecho. En los países desarrollados, la utilización de maquinaria permite obtener elevado rendimiento con muy poca mano de obra. En países subdesarrollados poco poblados, las tareas agrícolas se realizan de forma manual y se obtiene baja productividad. También se debe de distinguir entre la agricultura de secano, donde el agua procede de la lluvia, y agricultura de regadío, donde el agricultor aporta el agua que necesitan las plantas a través de distintos sistemas artificiales de riego. En un mismo espacio se pueden cultivar especies vegetales distintas, lo que se conoce como policultivo. Esto es común en parcelas pequeñas, destinadas al consumo de la familia campesina y en las zonas de la huerta. Cuando en una explotación agrícola se cultiva solo un solo producto, se habla de monocultivo. Este sistema implica el uso de maquinaria y tiene como objetivo obtener la máxima producción al mínimo costo, destinándose principalmente a la venta de la cosecha. El paisaje agrario también varía según el modo de asentamiento humano, concentrado o disperso, y la disposición de los caminos rurales que utilizan los agricultores y de otras vías destinadas al tránsito del ganado. La agricultura en los países desarrollados tiene como principal objetivo obtener los máximos beneficios. La producción es muy especializada, se cultiva solo un producto, la mecanización de las labores del campo, se sustituye la mano de obra por maquinaria, la aplicación de modernas técnicas de cultivo, uso de fertilizantes y de abonos. La aplicación de la biotecnología a la agricultura ha dado a nuevas variedades de cultivo modificados genéticamente, los que conocemos como cultivos transgénicos. Todo eso requiere de grande inversión de dinero que se compensa con el aumento de la productividad, permitiendo obtener más utilidades. La alta productividad permite bajar los precios, compite mejor en el mercado. Se generan grandes cantidades de producto en determinados lugares, lo que agiliza la comercialización. Se utiliza también transporte especializado para su distribución y mejores técnicas para su conservación. Los efectos negativos de la agricultura del mercado es que los fertilizantes contaminan el suelo y el agua y puede afectar a los alimentos que consumimos y a nuestra salud. Además, las subvenciones que conceden los países ricos a sus agricultores colocan en una situación de desventaja a los productores de los países pobres. Los cultivos de invernadero son superficies de cultivo cubiertas normalmente con plásticos que se apoyan sobre una estructura de madera o de metal. Adentro se puede modificar las condiciones de temperatura y de humedad. Se obtienen plantas fuera de temporada, se ahorra agua al reducirse al mínimo la evaporación y protegiendo mejor los cultivos de las plagas. Los cultivos en suelos artificiales, el enarenado. Se echa una fina capa de estiércol sobre el suelo y encima una capa de arena de mayor grosor y mejora las condiciones de temperatura y de humedad. Los cultivos hidropónicos o sin suelo permiten cultivar plantas sobre una sustancia artificial compuesta por cascarilla de arroz o de arena. El agua de riego se disuelve con todos los nutrientes que requiere. Y el riego por goteo es el riego gota a gota que se lleva a través de conductos cerrados donde se colocan unos goteros que permitirán su riego. Se acorta su ciclo natural de crecimiento y se produce ahorro de agua. En los países subdesarrollados La agricultura tiene un peso muy importante. La agricultura tradicional ocupa a campesinos con escasos recursos y que cultivan las tierras para obtener su alimento. Junto a las modestas propiedades familiares aparecen las grandes plantaciones, ligadas a los intereses de potentes empresas multinacionales y destinadas a los cultivos de exportación. La plantación es una explotación agrícola, situada normalmente en países tropicales subdesarrollados como África, América Central y Sur y en la India. El origen de la agricultura es muy antiguo. Entre los siglos XVI y XIX, cuando los países europeos conquistaron territorios fuera de Europa y crearon en ellos explotaciones en las que obtener los productos que no se cultivaban en sus países. Es una agricultura de mercado, destinada a la exportación, en zonas bien comunicadas que facilitan el transporte de la producción. Se practica en grandes propiedades controladas por multinacionales europeas y estadounidenses, e implica una gran inversión de capital para comprar el terreno y explotarlo, también para transportar, conservar y comercializar los productos, y predomina el monocultivo. Requiere mano de obra abundante y la productividad es alta y se aplican todos los medios técnicos posibles. ¿Qué le pareció? Y el paisaje, ¿verdad? Le hago pregunta a mi auditorio. ¿Ha volado usted por el Valle de Mexicali y de San Luis en distintas épocas del año? ¿Y lo ha visto cómo el color se va transformando en los suelos agrícolas? Lo verde del trigo cuando se pone dorada la espiga, lo verde del cultivo del algodón cuando aparece la sábana blanca, y cómo se va también modificando el paisaje. Es una diversidad de paisajes agrarios, es fruto de la combinación de todos estos elementos y cómo se manifiestan en el espacio. Las parcelas, su grado de aprovechamiento, los sistemas de riego, las especies que se cultivan y sobre todo la disposición del hábitat para las personas. Bien, dicho lo anterior, le comento que ya son las 6:30 aquí en Madrugadores del Valle. Eso fue a manera de un breviario cultural. Vámonos a la forma acostumbrada.
1: Sí, para mencionar 6:31 en esta mañana, 26 grados centígrados es lo que nos indicaba el termómetro del vehículo en el trayecto de traslado hacia el centro cívico. Los sistemas meteorológicos en esta mañana nos indican 25 grados despejado. Pues para mencionar lo siguiente, hoy es 5 de octubre. Es el día 278 en el calendario gregoriano.
0: O sea, sí.
1: Es el día número 278 y el día número 279 en los años bisiestos. Quedan 87 días para que finalice el año y pues no vas a abrazar a las muchachas.
0: No, hombre, ¿cómo no? Me canso ganso si soy bien jacarandoso.
1: Sí, bueno, vámonos a las
0: semillas. Y luego ya casi no andan sudadotas.
1: No, ya no, todo está bastante caliente.
0: No, sí, sí, así
1: es. De hecho, esta semana se esperan más de 40 grados dos o tres días.
0: Sí, se lo vamos a comentar
1: así
0: también.
1: Que, vaya haciéndose a la idea de que todavía esta semana va a estar caliente. Bueno, Día Mundial de los Docentes. Se celebra cada 5 de octubre de 1994 y conmemora la adopción por allá de 1966. De la recomendación de la Organización Internacional del Trabajo y de la UNESCO relativa a la situación del personaje docente. También es Día Mundial de la Meningitis, Día Mundial de James Bond. Se celebra desde el 2012 y recuerda el estreno de la película El Doctor No.
0: El satánico Doctor No.
1: Primera película de la serie cinematográfica de James Bond, ocurrido por allá el 5 de octubre de 1962.
0: El mejor James Bond de todos, Sean Connery, ¿verdad?
1: Sí, es lo que dicen. Bueno, también por países, allá en Argentina, es Día Nacional de las Aves.
0: Bond, James Bond.
1: Sí. También es Día de los Caminos, allá en Argentina. En Bolivia, es Día del Ingeniero Boliviano. En Indonesia, es Día de las Fuerzas Armadas de Indonesia. En México, es Día Nacional de los Pueblos Mágicos. Fue establecido oficialmente en el 2020. La fecha recuerda el 5 de octubre del 2001, cuando Huasca de Ocampo, en el estado de Hidalgo, recibió el primer nombramiento de Pueblo Mágico de México. Bueno, aquí Tecate, lo que sí tengo entendido que es, tiene esa denominación, pero creo que nomás aquí en Baja California. En Paraguay...
0: ¿Y el Cholopo no?
1: No, en Paraguay es Día del Camino. En Perú es Día de la Medicina Peruana. En Portugal es Día de la República. También en Rusia es Día del Maestro. En Venezuela es Día Nacional de la Salsa. Fue establecido en 2020 a propuesta del Movimiento Salsero Venezolano, con el respaldo de artistas, cultores y creadores vinculados con este género musical. En el Santoral
0: viene.
1: Es Día de los Santos Mártires de Tréveris. Santa Caritina de Córico.
0: Caritino Manuel el Güero Ruteaga.
1: Santa Manglaca.
0: Manglaco Manuel el Güero Ruteaga.
1: San Apolinar de Valens.
0: Apolinar González. Un saludo, un abrazo, chavo.
1: San Mauro y Plácido Monjes. San Jerónimo de Nevers. San Menulfo. San Froilán de León.
0: Mi tío Froilán Martínez.
1: San Atilano de Zamora. Santa Flora. Y es lo que tenés, San Bartolomé Longo y Santa María Faustina.
0: Ahí está.
1: Es lo que tenemos en el santoral del día de hoy. Y pues fíjate que allá en España hay algunas locaciones en las cuales va a haber unos fiestones en honor a San Froilán.
0: Bien, llamada telefónica con Iván, la primera del día y de la semana. Vamos a ella. Bueno.
2: Nacho, buen día.
0: Roger.
2: Ánimo. Fíjese, don Nacho. Un saludo a todos. Gracias a Dios por un nuevo día. Ayer pasó aquí por el barrio, por la calzada Cuauhtémoc, y como hizo ruedas, pasó un carro diciendo atracciones Tijuana. Yo tenía años que no escuchaba eso y me puse a pensar, mira la situación por la cual están pasando las fiestas del Toro ahorita, Nacho.
0: Sí.
2: Carísimo, las retas, la neta ya les tronó. Espero que este rey tuerto que tenemos, reina, perdón, tuerta, y el pueblo de nosotros ciego, hagan algo para salvar esas fiestas que según están diciendo, que dice la reina que vamos a mandar camiones al valle para jalar gente. Pues a ver si la resucita, Nacho. Pues un saludo al Señor Jesucristo de aquí en Mexicali y para el señor Ignacio Ramírez, que te escucha ahí en el Vista Hermosa, en el fraccionamiento, Nacho.
0: Perfecto.
2: Para todos, buen día.
0: A la orden. Pues sí, ya lo hemos comentado, ¿verdad? Esto de las fiestas del sol. ¿Qué hubo, Trifulca?
1: Sí, por ahí en redes sociales anduvo ahí un video de unos jaloneros, llegó, tuvo que llegar la autoridad a poner orden, pero sí hubo jaloneos y todo eso.
0: Fíjate, me estaban platicando que en algunos estadios en Estados Unidos está ya muy restringida la venta de cerveza. Que hasta dos cervezas te venden y no más, así de ese tamaño, precisamente para evitar ese tipo de situaciones que se dan. Acuérdate que ya se dio una en Agrobaja, ¿verdad?
1: Sí.
0: Ya se dio una trifulca en Agrobaja y se le empezó a denominar la cantina más grande del Valle de Mexicali.
1: Oh,
0: y más cara también, además cara. Y que le habían subido mucho de precio a la cerveza precisamente para que fuera un inhibidor.
1: ¿Será?
0: Dicen.
1: Tengo mensajes.
0: A ver.
1: Dijeron Enrique Aldana se está reportando.
0: ¿Qué nos dice?
1: Dice, oración de hoy, lunes 5 de octubre. Amado Dios, hoy pongo en tus manos esta nueva semana y cada uno de los propósitos que tengo para estos días. Guía mis pasos, ilumina mis pensamientos y ayúdame a tomar buenas decisiones para avanzar con confianza, esperanza y determinación. Dame la fortaleza necesaria para superar cualquier dificultad y permite que nunca me falte la fe para seguir adelante. Señor, acompáñame en cada momento, abre caminos de bendición y permite que mis esfuerzos den buenos frutos. Llena mi vida de tranquilidad, alegría, abundancia y nuevas oportunidades. Y haz que cada día encuentre motivos para agradecerte por todo lo que recibo.
0: Así es.
1: Entonces también se está reportando El doctor Segoviano.
0: ¿Qué nos dice el doctor Segoviano? Sí.
1: Muy buenos días, tengo un poema para Estación Delta Centenario que próximamente me gustaría compartirlo con su amplio auditorio.
0: Claro que
1: vamos,
0: sí.
1: Cuando guste, cuando ya lo tenga listo, adelante. También vamos a ver si nos llegó algún otro mensaje, vamos a ver si ya hay mensajes acá en Facebook, vamos a ver si acá hay un Messenger. Bueno, aprovecho de una vez para saludar a mi tocayo Nacho Mesa Solórzano, que pues siempre está muy al pendiente de su tan gustado programa. Y un saludo también a doña Lulú.
0: No sé si viste la caricatura del día de ayer que se publicó en los periódicos.
1: No, ¿qué pasó?
0: A raíz de un sujeto que le dicen Capitán Sol, que fue detenido y que se lo llevaron en un avión de la Marina al lugar de detención común, ¿verdad? Sí, pero en avión.
1: Sí.
0: Y están platicando una pareja y le dice una: oye, que agarraron al Capitán Sol y que se lo llevaron en avión a la cárcel. Y a Rufo se lo llevaron 2700 kilómetros por carretera. ¿Qué pasó? ¿Por qué hay tanta preferencia? Sí, fue muy... Hay mucho...
1: No, y un aparato de seguridad es impresionante. Si se lo hubieran llevado en avión, posiblemente un solo agente lo hubiera acompañado.
0: Además, el Rufo, por su condición física y su edad, pues no creo yo que sea problema para un policía.
1: Un peligro, ¿no?
0: No creo. Pero bueno, ¿hay llamada contigo, Iván? Hay llamada con Iván, la atendemos. Bueno...
3: Nacho, buenos días, habla el profe Lalo Moreno, Nacho.
0: Buenos días, profe, ¿cómo ha ido?
3: Bien, Nacho, aquí andamos arrancando la semana.
0: ¿Qué hay de nuevo?
3: Fíjate, Nacho, que el sábado ya no pude entrar ahí al programa, pero cuando estaban comentando sobre los daños que se ocasionaron en la residencia oficial de Los Pinos a la estatua de Felipe Calderón, ¿no?
0: Sí.
3: Y pues esos daños fueron ocasionados por quienes fue en su momento fueron despedidos de Luz y Fuerza del centro, ¿no?
0: Sí.
3: Y obviamente pues se puede entender que estén molestos y todo, pero al final de cuentas, mira, entraron a un edificio que es patrimonio o que es propiedad del Estado y pues nadie los detuvo, ¿no? Hace 3 años, Nacho, tuve la oportunidad porque tenía la inquietud de conocer la residencia oficial de Los Pinos. Y fíjate, Nacho, que en aquel momento ya se veía descuidado, pero la cuestión ahí que nos comentaban los que estaban allá a cargo de la seguridad, que me tocó pasar por el lugar donde estaban el estacionamiento de los carros de los expresidentes, y pues había carros de veras pues, bonitos, ¿no? Los Ford Galaxy, Lincoln y carros de lujo y pues que contaban con la seguridad para transportar a los mandatarios, ¿no? En completo abandono, Nacho. Pareciera como si estuvieran en un yonque. Yo les pregunté a ellos que si cuál era la razón de que estuvieran en esas condiciones. Y ellos nos comentaron que cuando el ejército estaba a cargo de la residencia oficial de Los Pinos, todo estaba muy bien. En aquel tiempo ya estaba en el suelo la estatua de Felipe Calderón. Y nos comentaron ellos que cuando tomó la responsabilidad la Guardia Nacional de cuidar ese espacio público, pues desde ahí ellos ya no tuvieron compromisos de mantener el buen estado pues el espacio de pues lo que fue la residencia de los expresidentes, ¿no? Entonces, fíjate, Nacho, cómo se consiente el vandalismo de personas que entendemos que estén molestas, entendemos que puedan tener inconformidades.
0: Pero, profe, tengo entendido yo que López Obrador los indemnizó, les pagó. Tengo entendido.
3: Pues todo eso sucedió, Nacho. Mira, tú sabes perfectamente que si hay un país en el que se indemniza cuando terminas tu etapa laboral, es México. Ya ni siquiera en Estados Unidos. En México existe todavía, te finiquitan cuando no, terminas.
0: En Estados Unidos nomás te dicen estás despedido y bye bye.
3: Así es. Entonces aquí todavía existe la relación laboral, te reconocen el trabajo realizado durante tantos años.
0: La antigüedad.
3: Así es. Entonces, total que allí cerraron los ojos quienes están a cargo de la vigilancia y pues trataron de mandar un mensaje de repudio, rechazo, pues a quienes no son de, en este caso, del gobierno, ¿no? Yo respeto mucho las manifestaciones en las que puedan estar, mostrar su inconformidad, pero en este caso no, porque es un patrimonio de la nación, de México. Se gastó dinero para crear esas estatuas, para lo que tú quieras, pero yo no consiento esa situación, no estoy de acuerdo. Pero Nacho, ahí el asunto es cómo es que tú le mandas el mensaje a la ciudadanía donde pues permites todo aquello que no venga en contra tuya, pero si va en contra de los demás, pues tú ahí sí cierras los ojos y no haces nada, ¿no?
0: Fíjate no sé si te acuerdes, era gobernador, no era gobernador todavía, era gobernador Kiko Tenga Leiva Mortera. En un desfile del 20 de noviembre ahí por la Reforma, yo había andado ahí por Catedral temprano, antes de que se arrancara el desfile, y andaba un grupo de panistas encabezado por Eugenio Elurdi, y todos estaban comprando elotes. Estaba un señor con una tina de esas gigantescas llena de elotes, y todos estaban comprando elotes, los panistas. Se sumaron al desfile, y cuando llegaron ahí frente al templete, Jicotenca le dio un codazo a Óscar Garzón y les dijo: sáquenlos del desfile. Y se armó la gresca, no sé si te acuerdes.
3: No, y, sí, sé que estaba muy fuerte la convivencia.
0: Y entonces se arma la gresca y le pegan un elotazo a Garzón en una de las cejas. No, a Óscar.
1: Ah, Óscar Garzón.
0: A Óscar Garzón. Gárate, si mal no recuerdo. Sí, y se armó la gresca, ¿no? Feo se puso, y para eso eran los elotes que llevaban los panistas. Ya sabían que iba a haber bronca, ¿no? Pero te digo, ¿cómo sí lo cuchillearon, verdad? Cuchillearon el pleito. Y luego en una de las fuentes, con spray de Díaz, decía: Garzón, aquí está tu cerro de las campanas. Perfecto. Y de Díaz balacearon unos carros en una de las agencias automotrices de aquí de Mexicali. Y por ahí va la situación.
3: Así es, Nacho. Pues eso es lo que te quería comentar, Nacho. La tristeza que da el cómo este patrimonio para un sector del gobierno no es importante, y permiten el vandalismo, cuando apenas el día de ayer rodearon el Palacio Nacional, pues para el 2 de octubre no fuera vandalizado, ¿no? Y recordemos que adentro del Palacio Nacional pues hay murales y hay historias y
0: sí, claro, claro,
3: que
0: claro.
3: Debemos tener acceso los mexicanos, pero que desde que entraron a este gobierno, pues secuestraron el Palacio Nacional, y pues nada más son ellos y los que pueden ahí.
0: Bueno, ni siquiera ¿ah? Con un amparo en la mano dejaron entrar a Xóchitl Gálvez.
3: Así,
0: entonces,
3: así
0: nomás
3: es,
0: para
3: entonces,
0: que te des una idea. A la orden.
3: Oye, Nacho, nada más para comentarte, estamos en la disposición de trabajar para el 27 de enero, Saludos bueno, pues, a todos y buen día, Nacho.
0: ¿Ya te comunicaste con la ardilla?
3: Escuché a nuestro amigo Félix Carrasco, pero sí, vamos a echarnos una vuelta aquí en Michoacando Campo para ver si hacemos contacto.
0: Seguro que sí.
3: Gracias, vamos, Nacho, saludos a todos y buen día para todos.
0: Que sigan bien, organícense, bien. 6:46, vamos a hacer corte y luego le voy a comentar un poquito sobre que siempre no, que la lechuga mexicana no causó el brote. Así es, vámonos a corte.
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0: Bien, ya son las 6 horas con 49 minutos, 11 para las 7. Tenemos llamada telefónica con Iván, vamos a ella. Bueno.
19: Don Ignacio Guillén Murguía, ¿cómo me escucha, don Nacho?
0: Lo escuchamos perfectamente, don Carlos.
19: Buenos días.
0: Buen día.
19: Un saludo ahí al joven Ignacio Guillén Beltrán y a su auditorio.
0: ¿Cómo ha ido?
19: A don Inocente, que le sigue echando ganas. Muchas ganas, don Inocente. Fíjese que yo pocas veces he hecho porras o cebollazos. No me gusta, nunca ha sido mi forma de ser. Reconozco
0: Se le bajó mucho la calidad de la llamada.
19: ¿Y si me está escuchando bien?
0: Ahí lo escuchamos bien.
19: Y reconozco a Madrugadores del Valle, 26 años me avalan. No me voy a mover de esa línea. ¿Por qué le digo toda esta perorata? No tengo por qué andar respondiendo tonterías, como usted dijo, ni meterme en tortillerías. Y lo vuelvo a repetir, es que en este programa... Yo nunca he dicho que estoy en desacuerdo con los programas sociales. Estoy en desacuerdo en la forma que se aplican, que es muy diferente. Ahora, si están necios en quererme meter ahí, pues yo les voy a decir, entonces ustedes están de acuerdo en que a don Carlos Slim y a toda la bola de familias ricas que hay en México se les está apoyando, porque es reversible, don Nacho. O sea, son tan patéticos que ni cuenta se da que se enredan con su propia lengua. Yo aquí he sido muy claro, yo no estoy de acuerdo en que sea un programa universal, que debe ser un programa focalizado, y si hay tantas carencias, o a lo mejor si yo estoy de acuerdo con los muertos, los niños que van naciendo y se contaminan por una materia, porque, o sea, la trágate la lengua, y Javier Herrera, por favor, no sean tan ridículos. Me quieren demeritar, bueno, pues ustedes no se dan cuenta, entonces ustedes están de acuerdo con lo que está pasando. Punto, uno. El dos, yo estoy totalmente de acuerdo con el profesor Lalo Moreno. Yo fui a una escuela rural, profesor. Yo recuerdo cómo salíamos, nos hacíamos cargo del jardín que me tocaba a mí en primer año, en segundo, entonces cómo fuimos pasando, cómo pasamos a un huerto de escolar, cómo salíamos ya, ¿verdad? Esa fue otra generación. Hoy no, profesor, hoy no es, profesor. Y no me lanzo contra ese triste partido del trabajo, porque ahí están los profesores. Aquí estuvo un profesor conmigo. No le voy a decir el nombre, pues ya falleció. Pero estuvo en la escuela rural y yo fui. Y lo que él me platicaba era otra cosa muy diferente. No es eso. Cuando salgan a la calle y ofrezcan algo, pues no sé quién se le están ofreciendo. En el 2013 el PRI les dio a ustedes el registro. Pero no digan, es que son ratas del PRI. Pues de ahí vienen, pues. Pero yo no puedo estar contra usted. ¿Por qué? Porque usted tiene mucha razón. Pero es usted y otros más. No son los demás. Es usted y otros más. Estoy totalmente de acuerdo con usted. Esto hay que cambiarlo. Feliz bien. Inicio de semana, don Nacho.
0: Igualmente, don Carlos. Que siga bien. Mire, este tema. Las investigaciones sobre los brotes en Estados Unidos de salmonela y ciclospora, cayetanensis, concluyeron sin determinar que productos agrícolas mexicanos fueran el origen de los contagios. Esto lo está informando la Secretaría de Salud Federal a través de la Comisión Federal para Protección contra Riesgos Sanitarios, la COFEPRIS. El viernes, la Administración de Alimentos y Medicamentos de Estados Unidos dio por terminadas las investigaciones para dar con el origen del brote, aunque señaló que no fue posible establecer de manera concluyente la fuente de la contaminación. En el caso de Salmonella javiana, los resultados del laboratorio no identificaron la presencia de la bacteria en las muestras ambientales recolectadas durante la investigación. La propia FDA señala en su reporte final que todas estas muestras resultaron negativas y reconoce que no fue posible determinar la vía ni la fuente de contaminación del brote. La investigación ha sido declarada concluida, según señaló COFEPRIS en un comunicado. En el caso de Ciclospora cayetanensis, la FDA reportó dos resultados positivos en muestras ambientales obtenidas en México. Uno, en aguas residuales de una planta de procesamiento y otro en una zanja de drenaje de una unidad de producción. Sin embargo, destacó que estos hallazgos no demuestran por sí mismos que los productos agrícolas hayan provocado el brote. Es importante precisar que los hallazgos constituyen por sí mismos evidencia concluyente de que los productos agrícolas hayan sido la fuente de contaminación. Los análisis realizados previamente por el Laboratorio Nacional de Referencia de COFEPRIS a muestras de materia prima, producto terminado y agua de la planta investigada, resultados negativos a Ciclospora cayetanensis, afirma el comunicado. La dependencia se comprometió a continuar fortaleciendo la vigilancia sanitaria y la inocuidad de los alimentos, protegiendo la salud de la población con los más altos estándares sanitarios. Pero aquí le va. ¿Cuáles son los pasos, cuáles son los procesos que conllevan los productos hortícolas, para que lleguen al consumidor? Fíjese usted, son varias etapas y se pueden considerar críticas, que son esenciales para mantener la calidad, la frescura, el valor nutricional de los alimentos. Estas etapas abarcan desde la recolección hasta la comercialización y son fundamentales para garantizar pues que los productos lleguen al consumidor final en las mejores condiciones posibles. La recolección se realiza cuando el producto alcanza el punto óptimo de maduración y evitando daños en el producto. Se clasifica. La selección y la clasificación de productos según su calidad y su tamaño y los requerimientos del comprador. La limpieza y el procesamiento son procesos para remover impurezas y preparar los productos para su venta o procesamiento adicional. El empaque, la utilización de materiales y técnicas adecuadas para proteger los productos durante el transporte y la venta. el almacenamiento, métodos para conservar los productos en condiciones óptimas, controlando factores como temperatura y humedad, el transporte, las estrategias para trasladar los productos del campo al mercado o punto de venta, manteniendo su integridad. La gestión adecuada en la poscosecha es esencial para minimizar las pérdidas, mantener la calidad y asegurar la seguridad alimentaria. ¿En cuál de todos estos pasos se contamina? En cualquiera. Yo le he comentado a usted, al auditorio, que en alguna ocasión en que se empezó a manejar también ese tema y se descubrió que uno de los campos hortícolas de Yuma, Arizona, un canal de riego agrícola, era lo único que separaba de un establo productor de leche. Con eso se dieron cuenta de dónde procedía precisamente la contaminación con heces fecales de animales. Entonces, pero el daño ya lo hicieron. Esa empresa en Guanajuato, en el Bajío, cerró momentáneamente, eliminaron mucho producto, y luego los análisis que hicieron, los hicieron precisamente en aguas residuales y en una zanja de drenaje. ¿Qué va en las zanjas de drenaje? De todo. ¿Qué va en las aguas residuales? De todo. Entonces, ¿en cuál de todos esos puntos se puede contaminar la hortaliza? Tenemos llamada telefónica con Iván. Vamos a ella. 6:59. Bueno.
20: Muy buenos días, señores Guillén. Los saluda cordialmente el doctor Herrera, alias el profe desde la relumbrosa.
0: ¿Cómo ha ido, profe?
20: Gracias a Dios, muy bien y contento, muy agradecido con él, con la vida, por darme un poquito más de salud y poder hacer algo por los que no tienen nuestra suerte, señor. Pues los medicamentos que usted, con los que usted participó, ya están entregados allá en Tijuana.
0: Perfecto.
20: Muchas gracias de nuevo y la próxima vez ahí estaremos pendientes
0: también. Claro que sí.
20: Mire, hace unos días escuché ahí en su programa que el señor Trump, que es enemigo del cambio climático, no cree en él, estaba viendo la posibilidad de ayudar a agricultores de Estados Unidos porque este año los cultivos no han resultado lo que se esperaba. ¿Fue así, verdad?
0: Sí.
20: Ah, ok. Entonces, cuando algún tema me llama la atención, voy y lo empiezo a buscar por todos lados. Y resulta que me encontré que el cambio climático está afectando completamente el mundo, señor. Completamente. No solamente han sido regiones, sino de una u otra forma está afectando. Y algunas regiones altamente tecnificadas desde el punto de vista de agricultura, como el suroeste de los Estados Unidos, las cuencas agrícolas de Australia, el campo de allá de la Unión Europea, también están afectadas. Entonces, aquí lo que se trata es que va a venir un cambio, creo que muchos países llamados ahorita desarrollados y los subdesarrollados van a llegar a nivelarse en el aspecto de carencias de agricultura si no se hace algo pronto, rápido, porque el cambio, pues ya lo vimos nosotros acá en esta región de La Rumorosa llegamos a temperaturas este verano que nunca se habían visto aquí, inclusive ya hay lugares donde se están comprando mini splits para poner en sus hogares, porque el calor sí estuvo muy pesado. Entonces son manifestaciones todavía y el señor Trump no quiere reconocerlo, no quiere ver eso, pues en fin.
0: Vamos, es que argumentan ellos que sería muy lastimada la industria pesada.
20: Fíjese nomás, ¿qué irá a suceder, señor Guillén, cuando se vengan como esas películas apocalípticas donde se habla de las hambrunas y todo eso? A eso vamos directamente sin tener ¿cómo se llama? Y otra cosa. La aparición y la redistribución de las plagas, La humedad también, o sea, todo se está afectando. Ojalá y este señor vea la luz, recapacite, pero que todo está muy, ¿cómo le digo? Pues como dije, apocalíptico el futuro.
0: Un día se le va a acabar su periodo en la Casa Blanca.
20: Mire, pues aquí todavía poquito, pero tenemos, bueno. Muy buen día de lunes, muy buen inicio de semana, la número 41 de este año que cuenta con 53 semanas. Este hermoso amanecer corresponde a la mañana número 13 de esta temporada de otoño. Y hemos iniciado este día con una temperatura de 18 grados. ¿Ustedes por allá, señores Guillén, tienen a la mano la temperatura?
0: Y amanecimos en 23 y se esperan 39.
20: Tendremos cielo despejado, la temperatura...

0: en el, no sé si el canal 11 o 14 allá en Tijuana, vi la marcha de los electricistas, que la desviaron porque había otras marchas allá por la Reforma y las grandes avenidas de México, Eje Central, todo eso. Entonces dieron la vuelta al sur y pasaron por la ciudad de Los Pinos, porque es una ciudad la que está ahí, está enorme ese lugar. Y un día antes, un árbol se había caído y había tumbado del pedestal la estatua del señor Calderón. Estaba en el suelo, estaban unos trabajadores quitando el árbol para poder quitar la estatua. Cuando no se van encontrando, fíjense nomás, no se van encontrando los 44, bueno, ya no son 44,000, los afectados de aquella maniobra de Calderón se van encontrando con su estatua, ¿no? Pues haga de cuenta que el demonio me pone enfrente a Maribel Guardia, ¿verdad?
1: Perfecto.
0: Pero en fin, vámonos a nuestra historia. En 1910 se da la promulgación del Plan de San Luis, un manifiesto político de don Francisco I. Madero. La fecha de este documento es del 5 de octubre de dicho año, último día que pasó encarcelado en prisión domiciliaria en San Luis Potosí el señor Madero antes de huir a San Antonio, Texas. Y aquí viene lo curioso, fíjese, no se redactó ni se firmó en San Luis Potosí, donde Madero estaba encarcelado por orden del presidente Díaz. Realmente se ajustó el fin en San Antonio, Texas. Esto con la finalidad que el gobierno de Estados Unidos no lo arrestara por violar la ley de neutralidad entre México y el gobierno norteamericano e incitar a una incitando a una rebelión desde terreno tejano. Fíjese qué curioso este detalle. No se realizó en San Luis Potosí ni se firmó, lo hizo en Texas y lo mandó a México.
1: Bien.
0: En el primer en primer lugar, este manifiesto se iba a llamar sufragio efectivo no reelección. ¿Qué pasó? Pues le tuvo que cambiar a Plan de San Luis para ocultar lo que había hecho. El señor Madero, como le digo, estaba bajo resguardo de libertad condicional dentro de una casa. Y el señor Madero, que era un fiel seguidor de la corriente del espiritismo, que se daba mucho en aquel tiempo, señor Guillén, muchos presidentes sí. Y reyes andaban con eso, dijo haber recibido de unos personajes como el de su hermano fallecido Raúl y de un tal José que le dictaba democratizar al pueblo de México. El plan era mayoritariamente político en relación a las elecciones y no reelección, pero en su punto número 3 trataba sobre la restitución de tierras despojadas a campesinos, pero lo manejó de manera secundaria ya estando en el poder, y de ahí surgió las diferencias con don Emiliano Zapata Salazar, que se levantó en armas contra él por no haberlo cumplido. Fíjese nada más estos detalles del Plan de San Luis.
1: Así es.
0: Ni se hizo en San Luis, ni tampoco le cumplió a don Emiliano Zapata Salazar.
1: Fíjese que hay unas...
0: A mí me llamaba la atención ese punto de quiebre entre ellos.
1: Hay unas historias...
0: Que son datos de nuestra historia,
1: doctor,
0: señor Guillén.
1: Doctor.
0: Y ahí están
1: para doctor.
0: Que
1: doctor. Doctor. Haga pausas para poder interactuar.
0: Sí, claro.
1: Sí, mire, en Parras de la Fuente, Coahuila, que yo he andado por allá, donde es originario Francisco I. Madero, había unas versiones de que la familia Madero, pues era una familia potente económicamente hablando, sí, que había sido elegido por la familia Madero precisamente para proteger sus intereses. También ahí en Parras de la Fuente, que es donde era originario, hay esas versiones. A la orden.
0: ¿Usted conoce toda esa región, señor Guillén?
1: Sí, yo conozco de esa región.
0: Oiga, ¿y esos viñedos son grandes? Son
1: la Casa Madero en San Lorenzo. Hay un poblado poquito antes de llegar a Parras que se llama San Lorenzo, es donde están las bodegas de la Casa Madero. A la orden.
0: Muchas gracias, que tengan un buen inicio de semana.
1: Bien. Antes de irnos a la otra nota que tienes ahí preparada,
2: y hay otra llamada
1: por acá, pues va a regresar el calor a Mexicali.

0: No se quiere ir. Durante esta semana vamos a andar otra vez en 41 grados Celsius, de acuerdo con el pronóstico de la Administración Nacional Oceánica y Atmosférica. Para hoy lunes se espera una máxima de 38, la mínima de 26 y vientos de entre 10 y 15 kilómetros por hora. Viene el calor otra vez. A ver, ¿qué tenemos acá? Hay una llamada telefónica, uno de los celulares. Vamos a ella.
1: Sí, buenos días.
2: Abuca apocalíptico, Nacho.
0: Chivetín, ¿cómo ha ido?
2: Apocalípticamente bien. Aquí tomando chanate, y viendo salir el sol.
0: Y mira de lo que dice el doctor Herrera acerca del reacomodo de plagas y lo que viene. Yo recuerdo en una demostración agrícola, el doctor Raúl López, como entomólogo que era, él decía que cada cultivo trae sus propias plagas, que por eso no se deben de introducir cultivos exóticos, porque trae sus propias plagas que se suman a las que ya tenemos. Adelante, Chivetín.
2: Sí, sí, es este. No, pues el saludo para la audiencia y pues el inicio de semana. Los días se van volando y los guillenes se van en el toribio y todo el mundo contento. Solamente aquellos que son pesimistas pueden estar ahorita con el ceño fruncido. Pero ahorita por las notas que estoy oyendo, sobre todo le paré oreja cuando estabas mencionando lo de los malditos gringos cuando quieren aplastar empresas mexicanas, siempre sacan vetos o cancelación de importaciones. Mira, cuando levantaron, nomás esa referencia histórica, cuando levantaron la vea del atún después de 20 años, cuando las flotas pesqueras de México estaban hechas chatarra. Ah, entonces dijeron, no, está bien, así, pues usen redes, nomás que lucha con los pingüinos y con los delfines. O sea, nunca nos vamos a quitar la jetatura de Estados Unidos.
0: ¿Y el veto al aguacate?
2: Fíjate, o sea, esa es una estrategia, no sé si quepa bien el término de dumping. A ver, ingeniero, si cabe o si queda ad hoc el término dumping.
1: No, es distinto.
0: Estas son fitosanitarias.
1: Sí, el dumping es cuando un país ofrece un producto el cual produce en exceso, lo ofrece por debajo de los costos de producción
0: para desplazar a sus competidores.
1: Sí.
2: Bueno, entonces el asunto de esto pues ahí queda, ¿no? Pero siempre nos van a tener con la bota en el pescuezo estos amigos. Total, dejaron de ser nuestros vecinos buenos, y más ahora que está ese hombre zanahoria apestado que nadie lo quiere y ahí está, gozando de cabal salud. Pero en fin, vamos a brincar para acá porque luego nos agarra el aire. Mira, Nacho, aquí también caben algunos comentarios respecto a esta cacareada fiesta del sol. Pues yo no sé, pero si hicieran un sondeo público, pues yo les recomendaría que la suspendieran por 2 años, o que la suspendieran definitivamente, o la modifiquen para que pueda ser popular, porque todo se ha disparado de quiera los eventos. Agrobaja corre el riesgo también de bajas asistencias.
0: Sí.
2: Ya se ha visto el año pasado, cuando fuimos el día bueno que le decimos que es el sábado, y para clausurar el domingo, pues se miró, andábamos muy pocos ahí. Bueno, ya a la hora en que anduve yo por ahí.
0: Es que mira, a mí me da la sensación que se ha perdido el espíritu de Agrobaja. Agrobaja es una expo, no es una feria.
2: Sí.
0: Entonces se están enfocando más en lo que deja la taquilla que en que tengan resultados los expositores. Eso es lo que yo he apreciado.
1: Bueno, se suponía que de Fiestas del Sol también un escaparate para proyectar algunos negocios locales, pero oye, pero con un costo de un stand de 40 mil pesos, ¿quién se va a animar?
0: Así es.
1: Con pérdida, es que, con más.
2: Sí, ya para bajarme del ovni, del extraterrestre este que traigo, pues ahorita y ayer y antier que mencionaron sobre la otra feria o la otra exposición que ya es muy, muy tradicional, el 27 acá, pues okay, que lo modernicen también, que busquen un esquema donde haya fluidez de expositores, sobre todo en el podium cuando se inaugura. No es necesario que estén toda la bola ahí sentadotes, si nomás va a haber dos participantes, esos súbanse, expongan, inauguren y bájense con la gente, pónganse acá donde nos ponemos el democrático. Se pone el podio lleno de gente, hay que aplaudirles, el que quiere aplaudirles les aplaude, y el que no, pues nomás oye los nombres. Pero fíjate que es muy importante, Nacho, que haya buenos moderadores, en no nomás ahí, en los otros eventos, porque hemos visto, he ido muchas reuniones yo, de nuestros aguerridos y con discípulos, si no hay un moderador que ponga orden, se hace precisamente lo contrario. Estuve en una reunión que se volvió una cena de negros. ¿Por qué? Pues porque no había quien pusiera orden. Acuérdate que tenemos muchas ganas de hablar a veces y agarramos el micrófono y ya no lo queremos tocar. Estuve en otra reunión de productores y ahí un ingeniero, lo felicité, le dije, todo esto es lo que se ocupa en las reuniones, porque si tú concedes la palabra a una persona, le puedes decir, ok, hay otra persona que va a participar más adelante en comentarios finales. O sea, esto es para que las cosas fluyan, la comunicación quede, la gente quede conforme, quedemos y salgamos con buen sabor de las reuniones. Y si ya tomamos nota, pues la guardemos para darle seguimiento a los asuntos, ¿no?
0: Pues fíjate que la idea del profesor Lalo ya la han concretado. Yo le comenté cuando se organizaron los talibanes del módulo 5 y la hicieron la celebración en el ejido Puebla. Entonces, si los agricultores la retoman y ellos giran las invitaciones, las cosas van a ser diferentes.
2: Así es.
0: A la orden. Pero no se te olvide que el que paga manda.
2: Así es.
0: Perfecto.
2: Gracias.
0: Bien, nos vamos a corte y avanzamos. Son las 7:16 en Madrugadores del Valle.
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0: Bien, ya son las 7:18 en Madrugadores del Valle. Adelante.
1: Sí, mira, tenemos bastante información para compartir. Nos está mandando un mensaje el profesor Lalo Moreno. Dice, buenos días, Madrugadores del Valle. Si nos mantenemos apáticos a la supervivencia del festejo del asalto a las tierras, va a pasar lo mismo que está sucediendo con las fiestas del pueblo, las fiestas del sol. Saludos y excelente inicio de semana para todas y todos. Y como les menciono, tenemos bastante información para compartir. Fíjense usted que dado las lluvias que se han presentado en el estado de Sinaloa de forma constante, El agua que ya tienen almacenada en las presas ya está garantizando la siembra de más de 800 mil hectáreas en el estado de Sinaloa para el ciclo 2026-2027. Por allá, el asunto ahora es conseguir los créditos porque están muy golpeados los agricultores allá. Y aquí también. A más tardar el próximo 20 de octubre se reunirán los integrantes del Consejo Estatal de Desarrollo Rural para definir la superficie de siembra que se establecerá para el ciclo agrícola otoño-invierno 2026-2027 en Sinaloa. Esto me informó Ramón Gallegos. Entrevistado, el subsecretario de Agricultura del Gobierno del Estado comunicó que para esa fecha Conagua ya tendrá establecida la lámina de agua que se va a repartir a través de los módulos de riego de los productores en la entidad. El gallego Saraiza adelantó que ahorita hay condiciones favorables para tener un ciclo agrícola completo como en años anteriores, considerando el buen almacenamiento que tienen las 11 presas, que es superior al 54.9%, lo que permite cultivar más de 800 mil hectáreas de granos y hortalizas. Y si es el momento adecuado para que se reúna nuevamente el Consejo Estatal, estimamos que sea el 20 de octubre. Ahorita ya tenemos condiciones para tener el ciclo adecuado al que estamos acostumbrados históricamente, pero mucho más favorecido que los dos años anteriores. Es importante recordar que el pasado 15 de julio, líderes agrícolas de todo el estado, en conjunto con dependencias estatales y federales, aprobaron en sesión del Consejo Estatal de Desarrollo Rural un proyecto de siembra para 813.600 hectáreas para el ciclo otoño-invierno 2026-2027, principalmente maíz, frijol, sorgo, garbanzo y trigo. El subsecretario de Agricultura Ramón Gallegos destacó que se pretenden sembrar hasta 813.599 hectáreas, entre las que destacan 335.333 de maíz, 55.500 de frijol, 62.863 de garbanzo, 48.250 de trigo y 215.050 de sorgo. También se sembrarían papa, caña y sandía. Bueno, hay que recordar que en el caso del garbanzo y del sorgo, pues se han hecho esfuerzos para proyectar el estado de Sinaloa a nivel internacional para promover el garbanzo y el sorgo. Entonces, ya hemos, a lo largo del año, hemos dado algunas notas, sí, respecto a la exportación de garbanzo y de sorgo hacia otros países. Entonces, pues ojalá...
0: Tratando de diversificar el mercado.
1: Sí, ojalá les vaya bien. Desgraciadamente, en el caso del maíz no me termina de convencer debido a los problemas de comercialización. Necesitamos que el gobierno federal cierre cierre los cupos de importación de maíz para fortalecer el mercado interno, y ya que cubramos todo con el mercado interno, ahora sí abrir las puertas a la importación. Pero si lo hacemos al revés, pues no vamos a ayudar a los agricultores.
0: Bien, tenemos llamada con Iván, vamos a ella. Bueno,
6: hola, Nacho, soy Bernardo García y soy tu paradista como gobernador del Valle.
0: Hola, Bernardón, ¿qué tal? ¿Cómo ha ido, chavalo?
6: Saludándolos a usted y a su amplísimo radioescuchas de ambos lados de la frontera.
0: Así es.
6: Oye, Nacho, es lo bueno que mucha gente se entere, porque hay gente, pues la verdad, que no está muy, muy versada en estos temas por todo lo que usted quiera, los motivos que usted quiera, ¿no? Entonces, un programa así, pues, la verdad, pues a uno les da un poquito de iluminación sobre lo que en realidad está pasando tanto en el estado como en el resto del país y del mundo. En ocasiones, Nacho, que ustedes ahí pues nos leen algo de lo que ocurre del otro lado de la frontera, ya con el gobierno de los Estados Unidos.
0: Así es.
6: Nacho, pues ahora que está esta cosa de estas campañas anticipadas que se aventó este partido que está en el poder, pues ¿qué podemos decir? No, pues fue una violación a la ley, pero pues ellos tienen al INE, tienen a los tribunales electorales de cada estado, los tienen cooptados, pues no le van a hacer nada. ¿Y por qué me refiero a esto, Nacho? Porque pues allá en Baja California Sur, que es un estado muy golpeado por la inseguridad, por todo los males que tenemos aquí en Baja California, allá el estado vecino los tiene pero amplificados, ¿eh? Tiene un gobernador que, no, hombre, equivale como a tres de la que tenemos aquí Entonces ahora que hicieron su faramaya también de que el defensor del voto y de la castidad de no sé qué del partido, no sé qué tantas cosas, pues resulta que ya ungieron a un tipo que se llama Manuel Cota Cárdenas. Bueno, este tipo el día que lo ungieron, que le dijeron que él era el bueno, el dedo de allá de Palenque, le dijo que él era el bueno, porque había otra señora que estaba peleando muy fuertemente ahí, metiendo billetes, pero por quién sabe, sacándole cualquier parecido con la Julietona, es pura coincidencia, pero bueno. Entonces, pero al último resulta que el dedo de Palenque dijo, no, va a ser este. Este, el ungido se llama Manuel Cota Cárdenas. El nombre al parecer a mucha gente no le diré nada, ¿no? Pero este brother, Manuel Cota Cárdenas, es hijo de Lionel Cota Montaño.
0: El de Segalmex.
6: Es un tipo que fue gobernador y que cuando en el 21 le tronó a López Obrador el escándalo de Segalmex con su compadre Ignacio Valle, que cuando se robó los 17,000 millones de pesos, pues desapareció Segalmex y creó la SADER. Y en la SADER puso al frente a Lionel Cota Montaño, porque era muy amigo de él. Cuando fue gobernador de Baja California Sur, por el parte del PRD, ayudó mucho al movimiento de López Obrador, dándole billetes del presupuesto del Estado, ¿no? ¿Quién le iba a decir algo? Entonces, Leonel Coño Donacho es un tipo que está de súper bajo perfil, pero hay un chorro de billetes. ¿Sí recuerda usted que hubo un programa que se llamó Petróleo por Alimentos con Venezuela, cuando Venezuela estaba en una crisis tremenda alimenticia en el 2021-2022? Crearon un programa con López Obrador, mandó a su canciller allá a Venezuela y crearon un programa que se llamó, le pusieron Petróleo por Alimentos. Consistía en que México le iba a mandar alrededor de 25, 30 millones de dólares cada mes en comida de todo a Venezuela, y Venezuela iba a pagar con petróleo, don Nacho. Pues bueno, y Leonel Cota, pues él firmaba todas las salidas, porque él era de la Secretaría de Agricultura, Desarrollo Rural y todo eso aquí, y la alimentación, sustituyó a Segalmex. Pues don Nacho, pues sí se iba la comida de aquí para allá, pero el barco con petróleo venezolano, don Nacho, nunca llegó, nunca llegaban a puertos mexicanos. Bien. Se hicieron, ese contrato duró como 15, 18 meses más o menos, y el petróleo, don Nacho, nunca llegaba aquí. Lo llevaban a Cuba y Cuba lo vendía en el mercado, en el mercado spot, y mucho más barato, y pues se lo arrebataban los coreanos, los chinos, y pues ahí Díaz Canel agarraba su comisión y lo demás, pues no sabemos, don Nacho.
0: Bien.
6: Pero el dinero nunca entró a México.
0: A la orden.
6: Entonces, bueno, voy a tener, don Nacho, nomás permítame unos 20 segundos. Es tanta la precisión de este tipo, don Nacho, que cuando fue ungido al día siguiente presentó su gabinete como si ya tuviera segura la elección en la bolsa, como si ya la elección del próximo año que va a haber en Baja California Sur con estados no contara, don Nacho. Pero pues en fin, la gente tiene la última palabra. Gracias.
0: A la orden. Bien. Les comento lo siguiente. La Comisión Nacional de Acuacultura y Pesca nos está informando que a partir del 1 de octubre comenzó el aprovechamiento de túnidos, langosta, todas las especies de peces en el dique La Primavera en Sinaloa y camarón del Océano Pacífico y del Golfo de México. Este organismo, la Comisión Nacional de Acuacultura y Pesca, que está adscrito a la Secretaría de Agricultura y Desarrollo Rural, precisa que esta medida se tomó con base en la opinión técnica del Instituto Mexicano de Investigación en Pesca y Acuacultura Sustentable, con el objetivo de conservar las especies marinas y dulceacuícolas. La decisión también permite ordenar la actividad extractiva bajo estrictos criterios de sustentabilidad, generar ingresos de manera responsable, asegurar el abastecimiento de alimentos de alta calidad en el mercado y proteger el equilibrio de los ecosistemas marinos para las futuras generaciones. Los periodos de aprovechamiento comenzaron en la siguiente fecha. Camarón del Golfo de México inició a partir del 1 de octubre en los sistemas lagunarios estuarinos de Tabasco y para la especie Siete Barbas en la franja costera frente a Campeche y Tabasco. Para aguas marinas de la zona de los coladeros de Contoy en Quintana Roo, y en la franja costera frente a Campeche y Tabasco comenzó el 2 de octubre. Camarón del Océano Pacífico, el 7 de octubre, o sea, el próximo miércoles, arranca en las aguas marinas de jurisdicción federal del Océano Pacífico, incluido el Alto Golfo de California. Todas las especies de peces del 1 de octubre al 31 de julio en el dique La Primavera, Sinaloa, en tanto que la veda va a permanecer en la zona conocida como la isla. Túnidos, para las embarcaciones que seleccionaron el primer periodo de veda del 6 de agosto hasta el 8 de octubre de 2026, el aprovechamiento inicia el 9 de octubre de 2026 en aguas de jurisdicción federal de los Estados Unidos Mexicanos del Océano Pacífico en alta mar y fuera de la jurisdicción nacional del Océano Pacífico Oriental. Langosta, a partir del 31 de octubre de 2026 y hasta el 30 de junio de 2027 en la zona 4, que comprende aguas de jurisdicción federal del Golfo de California a lo largo de los litorales de Sonora y de Sinaloa, así como desde Nayarit hasta Chiapas en la frontera con la República de Guatemala. La CONAPESCA nos señala que del 1 de octubre al 15 de diciembre de 2026 estará vigente la veda del pez lobo en aguas interiores del estado de Veracruz. Asimismo, se nos indica que desde el 1 de octubre de 2026 al 28 de febrero de 2027 estará prohibida la captura de abulón azul, que abarca desde Punta Holcomb hacia el sureste hasta la desembocadura del arroyo Conejo en Baja California Sur. Esto incluye todas las islas adyacentes a ese sector. Para denunciar pesca ilegal o malas prácticas, hay un número telefónico disponible: 669-915-6913, durante las 24 horas del día, de los 365 días del año, y cuando es bisiesto también. Entonces ya lo saben, y ya se están publicando vedas y fechas de aprovechamiento por parte de CONAPESCA. Adelante.
1: Bueno, pues fíjense que tenemos bastante información aún para compartir con todos ustedes. Fíjate que allá en California los productores de vino les está yendo muy bien. Una amarga vendimia en California, la demanda de vino se está desplomando a nivel mundial. Bueno, lo que sucede es que los gustos y las tendencias en el consumo de ciertos productos pues van cambiando a lo largo de los años. Y pues es tiempo de cosecha en la región vinícola de California, pero muchos productores tienen dificultades para vender sus uvas, ya que los cambios en los hábitos de consumo han hecho que la demanda se desplome. La caída obliga a algunos agricultores a arrancar viñedos que sus familias han cultivado durante generaciones. Las ventas de vino han disminuido más de un 20% en un periodo de 5 años, lo que ha provocado que bajen los precios que se paguen por las uvas y ha llevado a productores de California a sacar de producción aproximadamente una cuarta parte de los viñedos del estado. Muchos agricultores deben decidir si cosechan con pérdidas, dejan las uvas en la vid o sustituyen los viñedos por cultivos con mayor demanda como almendras, nueces, pistachos y aceitunas. Bill Berrigil, productor de tercera generación, señaló que eso significa otro año de perder dinero y desperdiciar cientos de toneladas de uvas sanas. Es simplemente repugnante, comentó Berrigil, de pie en un viñedo de uvas Merlot sin vender. Cultivas una cosecha hermosa y este año es realmente una buena añada y la tiras al suelo. Es triste, todo tu trabajo se va por la cloaca. Berrigil, propietario de Berrigil Family Vineyard, cerca de Lodi, en el Valle de San Joaquín, dijo que no puede encontrar compradores para las uvas cultivadas en 80 de sus 202 hectáreas. Planea retirar 20 hectáreas de viñedos cuando termine la temporada. Perderé dinero, seguro, solo es cuestión de cuánto. Esto lo afirmó Berrigil, de 68 años. Dice, esto ha sido un gran fracaso durante 3 años ya.
0: Y mírese, allá en la zona de la costa, se está proyectando un bulevar de 4 carriles a San Quintín. Este proyecto contempla modernizar unos 20 kilómetros entre Camalú y Vicente Guerrero. El tramo carretero entre las delegaciones de Camalú y Vicente Guerrero podría convertirse en un bulevar de 4 carriles como parte de un proyecto de modernización que contempla aproximadamente 20 kilómetros. Esto lo dice Carmen Antuna Cruz, quien es delegada de programas para el bienestar del gobierno de México en Baja California y coordinadora del plan de justicia para San Quintín. La funcionaria explicó que la propuesta surgió a partir de una de las demandas de la población de Camalú debido a los accidentes registrados en la zona de La Bajada, donde además durante los fines de semana se instala un complejo comercial que genera mayor movimiento. Finalmente, el secretario en la última reunión de evaluación que hicieron, calcularon, son aproximadamente 20 los kilómetros y quieren juntar Camalú con Vicente Guerrero. Este proyecto contempla lo que la Secretaría de Infraestructura y Comunicaciones y Transportes denomina una modernización, con dos carriles de circulación en cada sentido y un camellón central avanzando por tramos. Antuna Cruz indica que la presidenta Claudia Sheinbaum instruyó que se elabore el proyecto con criterios técnicos y de seguridad, aunque aún no está definido si los trabajos van a comenzar a finales de este año o enero, si Dios quiere, debido al tema presupuestal. Lo que la presidenta pidió fue que el proyecto fuera un proyecto seguro para la población, que cumpliera todas las normas de seguridad técnica, que no fuera un proyecto mal hecho, que se hiciera bien. A la par del proyecto carretero, la Comisión Nacional del Agua y la SCIT revisan una obra para dar cauce al agua que baja por el arroyo Guá, debido al riesgo que representa durante las lluvias. La funcionaria explicó que el cauce natural fue desviado en dos ocasiones y actualmente el agua ingresa a las colonias, por lo que ambas instituciones analizan qué tipo de obra permitiría reducir ese riesgo. De acuerdo con lo señalado por la población, durante las lluvias, la carretera funciona como un dique, debido a que el agua se acumula, rebasa la vialidad y forma lagunas tanto en la carretera como en las colonias. Lo que se ve es que el canal natural hace varios años que lo desviaron, y como está desviado dos veces, entra las colonias y ahora hay que ver qué obra se puede hacer allí, lo dice Antuna Cruz. Entonces, se están también tratando de ver para evitar inundaciones allá por el arroyo Oaxaca en el Valle de San Quintín, y estos 20 kilómetros entre Camalú y Vicente Guerrero. Pues perfecto, adelante con ese plan de justicia para San Quintín. Y le comento también a usted, pues que siguen los llamados a la comunidad en San Luis Río Colorado, Sonora. Fíjese que hay bazares y todo eso que están haciendo en San Luis Río Colorado, Sonora, para apoyar determinados programas que tienen la comunidad. Y en ese sentido, también se dice que va a llegar ya la primera tienda Walmart a San Luis Río Colorado, Sonora, que va a iniciar su construcción a finales de 2026. Se habla de que en la construcción de las instalaciones hasta 1.500 trabajadores pudieran ocuparse y que ya una vez que estuviera funcionando la tienda serían aproximadamente 400 empleos fijos. Hay un detalle interesante que medianamente observar. Están llegando ya también a San Felipe instalaciones de las grandes cadenas de supermercados y algunos comerciantes, algunos abarroteros que todavía existen en San Felipe, pues se sienten preocupados por el desplazamiento. Vamos a ver también en ese sentido qué opinan los comerciantes establecidos ante la llegada de una tienda de estas dimensiones que indudablemente pues va a tener su boom. ¿Se acuerda usted cuando se inauguró aquí en Mexicali la primera tienda Ley? ¿Cómo toda la comunidad se volcó precisamente hacia esa tienda? Bueno, pues puede suceder lo mismo ahí en San Luis. Cuando llegue la primera tienda y abra sus puertas, la primera tienda Walmart, pues vamos a ver también cómo reaccionan las demás cadenas. Ahora, en una sana competencia, quien sale ganando es precisamente el consumidor. Entonces, esperemos que así sea. Adelante con lo que tienes ahí.
1: Mira, hay algunos mensajes.
0: De una vez, vamos a ellos.
1: Dice lo siguiente, vamos a ver. Aquí Mario Coronel dice, buenos días, soy Mario Coronel Martín de Estación Delta. Dice, cuando hacen el show de los aviones aquí en Cili, nunca hace viento. ¿Por qué para Agrobaja? Sí, pueden ir a preguntar cómo va a estar el estado de tiempo cuando Porque cuando andas tomando y comiendo, es un arenal y no puedes ni ver. Pues de hecho, más o menos es en la misma temporada de agrobaja cuando se hacen estos shows aéreos en acá en California.
0: En el Valle Imperial.
1: Sí. Eduardo Corral, buenos días, Nacho. En el tema del vino, ya sea de Estados Unidos o aquí en el Valle de Guadalupe, con la pandemia vino un repunte desmedido y los productores subieron mucho los precios y el mercado reacciona. No entienden que no deben abusar en los precios. En Estados Unidos siempre había botellas de vino baratas y ya no, y pasa esta situación. Pues es probable que también sí sea cierto.
0: Sí.
1: Fíjate que sí es cierto lo que dice el licenciado Corral. Cuando la pandemia se modificó mucho la forma en que consumía alimentos las personas. De hecho, las fábricas estas Heinz de ketchup, mostaza y todo eso, no sabían qué hacer porque tenían una enorme cantidad de pedidos de bolsitas, de las bolsitas que dan de sí, mostaza y ketchup para la comida para llevar. Tuvieron un repunte enorme en los pedidos, dado que en esos tiempos pues la gente estaba pidiendo toda la comida para llevar. Y con el vino yo recuerdo que también que la gente empezó a comprar más vino y cerveza, pues se la llevaba encerrada pues la gente, entonces en algo tenía que entretenerse.
0: No, y luego lo que sucedió, mire, lo que son las noticias falsas, ¿verdad?
1: Sí.
0: Hace años no era cierto, un periódico de mucha influencia en Inglaterra publicó que se preveía una escasez de gasolinas en el Reino Unido, y la gente se volcó a las gasolineras a llenar sus tanques y se la acabaron. Y entonces la misma noticia falsa provocó lo que había anunciado, una posible escasez de combustibles. ¿Qué pasó cuando vivimos la pandemia? Yo no sé qué pasó con esas personas, pero resulta ser que la gente se lanzó a comprar papel sanitario.
1: Sí.
0: No sabemos por qué motivo, ¿verdad? No sabemos por qué motivo, pero la gente se lanzó a comprar papel sanitario y se acabó,
1: sí,
0: se agotó. ¿Por qué? No sé cuál sería la motivación para hacerlo. Entonces, eso puede suceder precisamente con las noticias falsas. Y lo que le hemos comentado acerca de la comida rápida, ¿verdad? Si usted es afecto a ese tipo de comidas, pida que cuando menos se la hagan bien asada, bien frita, porque no sabemos verdaderamente la procedencia de la carne molida. Adelante.
1: Pues mira, ya son las 6 de la mañana, las 7 de la mañana con 43 minutos, aquí en su programa Madrugadores del Valle. Pues fíjate que nuevamente despierta interés la siembra de frijol en Sinaloa. Hay expectativa de un buen precio. Entonces, fíjate que el buen precio que se está en el frijol alienta a sembrar este grano en esta temporada, otoño-invierno, y al cosecharlo establecer el sorgo como segundo cultivo. Lo que pasa es que ahora sí van a tener un ciclo completo en el estado de Sinaloa, y al parecer hasta segundos cultivos les va a alcanzar con el agua. Nomás también no se conocen, porque luego si se viene la sequía el año entrante, vamos a andar sin nada de agua. Aclaró que han tenido un buen repunte en el precio en lo que queda de la cosecha del 2026 en Sinaloa, porque está alcanzando los 27 pesos por kilo, pero suele ser un cultivo donde se usa mucho la especulación para afectar al productor. Lo que se espera es que para cuando lo recolecte en el 2027 llegue a 30 pesos y les pueda ir bien. Dice, se movió el precio de los frijoles que están almacenados a 26, 27 pesos por kilo y muy posiblemente se logran tener hasta los 28 o 30 pesos. Entonces esto está alentando el sentido de intención de siembra, pero nos desalientan los altos costos de producción que se tienen. Está subiendo la semilla, los combustibles y los fertilizantes. La incertidumbre para la actividad agrícola es que no tienen garantía de buenos precios de las cosechas, pero los insumos siguen encareciéndose. Para esta temporada de invierno se incrementaron los combustibles, la semilla y el fertilizante. Recordó que la fecha óptima para sembrar frijoles es el mes de octubre, pero hay cautela en cuanto a cuánto pudieran establecer el cultivo, porque hay un pronóstico de precipitaciones para mediados de octubre, y si la planta está muy pequeña o no ha germinado, provocaría pérdidas. Igual, en el estado de Sinaloa cuidan mucho la superficie sembrada de frijol. Se recomienda no superar las 70 mil hectáreas. porque si no va a empezar el precio a fallar.
0: Bien, por último, antes de irnos al siguiente corte, les quiero comentar lo siguiente. Fíjese que hubo un robo en un despacho de abogados y fueron llamados los policías y parece que están involucrados, parece. Una carpeta de investigación fue abierta por parte de Sindicatura Municipal contra los agentes de la Policía Municipal que atendieron el reporte de robo en el despacho de abogados Dávila y Asociados. El síndico municipal José Óscar Vega Marín informó que la investigación se enfoca en que los agentes no aplicaron de manera adecuada el protocolo de actuación. Dice que no tiene información de que ellos hayan sido quienes lo dejaron entrar. Tiene información de que no fue adecuadamente aplicado el protocolo a la hora que llegan después de una llamada en donde lo reportan. La carpeta fue abierta hace algunos días tras una denuncia por parte del abogado Jaime Dávila Galván, motivo por el cual se encuentra en una etapa inicial. Vega Marín agregó que a los agentes se les está investigando toda la actividad e involucramiento que tuvieron en el caso, el cual se ha fortalecido con las pruebas presentadas por el abogado. Pues una buena noticia es que los policías llegaron muy rápido después de la llamada. Lo malo es que parece ser que no aplicaron el protocolo adecuado. Una vez finalizada la investigación, por parte de Sindicatura se va a determinar si hay elementos necesarios para aplicar sanción a los agentes. Cabe destacar que Dávila Galván manifestó no estar de acuerdo con que en caso de hacer alguna responsabilidad, los policías reciban sanciones menores y adelantó que va a mantener las acciones legales, administrativas y patrimoniales contra ellos. Resulta ser que se metieron los abogados al despacho, pero había cámaras de grabación, de video en el interior y parece que algo sucedió. Vámonos a corte. Son las 7:45 en Madrugadores del Valle, 15 para las 8.
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4: Regresamos.
0: Ya son las 7:51. Vámonos a los precios de los principales productos del campo.
21: Heredarás tu santa tierra como su fiel sirviente, conservando de generación en generación sus recursos y su productividad. Salvaguardarás tus campos de la erosión. Evitarás que se sequen las aguas vivientes de tu heredad. Protegerás tu floresta de la desolación y tus colinas del excesivo pastoreo por los rebaños, de manera que tus descendientes puedan disfrutar de eterna abundancia.

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1: Bueno, en las cotizaciones internacionales de principales cereales y del algodón, el contrato de trigo de Chicago, diciembre 2016, cerró en $270.16 la tonelada. Mayo 2017, $276.59 la tonelada. Maíz Chicago, diciembre 2016, $195.96 la tonelada. Mayo 2017, $204.13 la tonelada. En el caso del algodón, déjenme comentarle que el contrato de octubre 2016 está cerrando en $74.03 el quintal. Diciembre 2016, $77.76. Y el futuro de marzo 2027 está cerrando en $80.61 el quintal.
2: ¡Vámonos!
0: Madrugadores del Valle, felicita a todas las personas que en este día van a celebrar ampliamente onomástico, cumpleaños o algo especial. Muy especialmente a los productores agropecuarios de nuestros valles, a nuestros clientes, proveedores y amigos. Y les enviamos el Happy Yuyu.
2: ¿A quién tenemos por allí? No tenemos Happy Yuyero, ¿verdad?
1: Bueno, Plácido, Caritina y Tulio.
2: Oye, ¿y el profesor Plácido Valenciana,
1: sí,
2: usuario del módulo, sí, 16, ya no hemos sabido de él? Bien, no tenemos capilluyero. No. Vamos a enviar el capillo desafinado, como siempre, a la profesora Gloria Basilio, a Josecito el de los cuentos, donde él se encuentre, a Lupita Rocha en el expendio de carne Rocha, y al señor coronel en el ejido Sonora.

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1: 14 grados Celsius en este momento allá en el Parque Nacional, en la Sierra de San Pedro Mártir, y soleado. Tienen 16 kilómetros de visibilidad, se considera excelente. El viento es del noreste, 7 kilómetros por hora. Tienen 63% de humedad en el ambiente y van a tener 11 horas con 44 minutos de sol. Para hoy, 22 grados Celsius. Pronóstico de temperatura máxima para San Pedro Mártir, 14 la mínima y estará medio nublado. Para mañana martes 24-13, que se repiten el próximo miércoles 7, 24-13. El día de hoy, a las 14 horas, se estima que van a llegar al pico de los 22 grados Celsius del pronóstico en San Pedro Mártir, con 15% de posibilidades de llovizna.
2: Bueno, en el Valle de San Luis en esta mañana, gente que está calientito, 31 grados centígrados, se espera un día soleado con una temperatura máxima en el día de 40 grados y una mínima por la noche de 26 grados centígrados. No hay probabilidades de lluvia. Fíjate que vamos a tener vientos de dirección variable, principalmente de componente este en la mañana y ya después de la tarde de componente noreste. Humedad relativa del 32%, el índice de reacción ultravioleta baja de nivel 5. La presión atmosférica, 1.008 milibares. La calidad del aire es buena y el índice de alérgenos muy bajo. Para el día de hoy, máximas de 40 grados y mínimas de 26. Va a estar calientita toda la semana. Mañana máximas de mañana y el miércoles máximas de 41. El jueves máximas de 42. Por allá del próximo sábado, máximas de 39 y mínimas de 24.
1: Fíjese que le comento que en la península, en el transcurso del día, cielo medio nublado, nublado, probabilidad de lluvias fuertes acompañadas de descargas eléctricas en el centro y sur de Baja California Sur. Muy caluroso en el noreste de nuestro estado, o sea, en nuestra región. Viento de dirección variable de 10 a 20 kilómetros por hora. Y hasta de 50 kilómetros por hora en la península. Y le comento, oleaje 2.5 a 3.5 metros de altura en la costa sur de Baja California Sur.
2: Bueno, para mencionar lo siguiente, en los algodones, 26 grados centígrados, soleado. Se está una temperatura máxima en el día de 40 grados y una mínima por la noche de 24 grados centígrados. No hay probabilidades de lluvia. Fíjate que tenemos vientos variables de componente este a lo largo del día y ya por la noche cambia a dirección noreste de hasta 15 kilómetros por hora. El índice de humedad relativa en el 43%, el índice de radiación ultravioleta está bajando en el nivel 5. La presión atmosférica, déjeme comentarle, 1.009 milibares, la calidad del aire es buena y el índice de alérgenos muy bajo. Para el día de hoy, hoy y mañana máximas de 40 y mínimas de 24, a partir del miércoles se calienta. El miércoles máximas de 41, jueves máximas de 42 y el viernes máximas de 41. Por allá del próximo domingo, fíjate que es muy probable que a partir del domingo empecemos a experimentar la tan ansiada disminución en los promedios. Para el domingo máximas de 35 y mínimas de 21.
1: Ya tenemos 28 grados Celsius aquí en Mexicali y soleado. La visibilidad es a 16 kilómetros, se considera excelente. El viento es del este-noreste a 1 kilómetro por hora, 40% de humedad en el ambiente y vamos a tener 11 horas con 43 minutos de sol. Para hoy, 40 grados Celsius, incrementó un grado el pronóstico. 40 grados Celsius para hoy como temperatura máxima para nuestra ciudad, 26 la mínima, para mañana se incrementan 2 grados, 42, 25 y el próximo miércoles se incrementan otros 2, 44, 26. El día de hoy, desde las 14 a las 17 horas, estaremos en los 40 grados Celsius de pronóstico de temperatura máxima para nuestra ciudad. Ya lo sabe.
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1: Bien, pues nosotros ya nos vamos. Le agradezco infinitamente su amable compañía y su atención. Otro programa. Otra jaqueca. Ya me dio la cabeza, fíjate. Tanta habladera. Úselo a Armando Pereira y a Joel Estrada. Nos vamos a volver a escuchar mañana martes, Dios mediante, de 6 a 8. Mientras tanto, les deseo lo mejor de lo mejor. Un buen día, un buen inicio de semana. Gracias, Iván. Hasta mañana.
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7: Directamente de Nesa para el mundo, las víctimas del doctor Cerebro.

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1: Escuchan a través de la 850 AM, buenísima. Mi nombre es Luis Benito Barrón y vamos a presentarle a usted toda la información que se dio el día de ayer en la ciudad capital, aquí en Mexicali, a través de este su informativo, el Cachanilla Radio. Recuerde que estamos en vivo y a todo color a través de la 850 AM, buenísima, y también a través de las benditas y malditas redes sociales del Cachanilla, tanto en Facebook como en Twitter como en YouTube, en esta bonita mañana de lunes 5 de octubre, y pues arranca con todo este décimo mes del 2026. No sin antes comentarle que le mandamos un saludo a nuestro buen Armando Dueñas, quien hace posible que usted nos siga a través de la 850 AM, buenísima. Muchas gracias ahí a nuestro buen Armando Dueñas, quien hace posible que usted nos escuche. Y pues mire, en esta bonita mañana de lunes, comentarle a usted que pues tenemos la información para usted con relación a lo que viene siendo el clima para este día. Nos marca, según el titular de la Unidad Municipal de Protección Civil de México.

0: Cari, el capitán Salvador René Rosado nos comenta que pues el día de hoy pues será un día soleado con una máxima cercana a los 48 grados centígrados, viento del noroeste de 10 a 15 kilómetros por hora, que cambiará a noroeste por la tarde, a noreste, y esta noche comentarle que mayormente despejado con una mínima de alrededor de 26 grados, viento en calma, nos dice para el día de hoy. Esta vendría siendo lo que sería el clima para el día de hoy. También comentarle a usted que mañana martes será un día soleado con una máxima cercana a los 39 grados centígrados. Entonces, para que pues no le haga confianza todavía a este clima que tenemos en estos días. Aumentará poquito la temperatura arriba de los 40 grados, pero pues comentarle a usted que pues ya estamos súper acostumbrados a estos climas locales, a estos climas que de repente se nos aumentan de la nada. Entonces pues vamos a estarle informando de todos modos de lo que se acontezca en nuestra ciudad. Rápidamente también comentarles que tenemos bastante información para el día de hoy. Nos dice Betty Sánchez, mi prima, buenos días, primo. Buenas, pueblo Cachanilla, buen lunes de lluvias. Ándale, buen lunes de lluvias allá en la Ciudad de México, me imagino. Por eso el comentario de mi prima. Rápidamente vámonos a la información que tenemos. Tenemos bastante información para usted y pues, mire, comentarle que se llevó a cabo el segundo informe de actividades de este segundo periodo de la alcaldesa Norma Bustamante, quien pues ya pues ya vendrían siendo 5 años de gobierno, 5 años de gobierno, porque comentarle a usted rápidamente que recuerde que se aventó su primer periodo, 3 años de alcaldesa, y este segundo ya, en su segundo año, ya 5 años de la alcaldesa Norma Bustamante. Pues vámonos rápidamente a los comentarios derivados de lo que viene siendo este informe, el cual pues estuvo la gobernadora Marina del Pilar Ávila Olmeda y le felicita a Norma Bustamante por este segundo año de gobierno en Mexicali.
1: Felicitar a mi Norma, siempre es un gran reto y una gran responsabilidad, pero sobre todo un gran honor y compromiso servir a la ciudad en la que pues has crecido, te has formado, has vivido. Yo aquí nací y amo a Mexicali con todo mi corazón y creo que Norma ha hecho un extraordinario trabajo al frente del Ayuntamiento de Mexicali. Evidentemente, como todas las ciudades del mundo, enfrentamos retos importantes, pero Norma no se rinde, no se raja, sigue hacia adelante, sigue buscando soluciones para el maravilloso pueblo de Mexicali.
0: Bueno, pues ya escucharon ustedes lo que comenta Norma, sobre la alcaldesa, la misma gobernadora Marina del Pilar, que nos dice que pues hay un trabajo en conjunto por parte de la alcaldesa Norma Bustamante con el gobierno de Baja California. Vamos a escuchar lo que nos comenta al respecto la gobernadora Marina del Pilar Ávila Olmeda.
1: De bacheo, evidentemente de seguridad, la famosa máquina recicladora que ahorita pues no está en Mexicali por las altas temperaturas, pero ya va a regresar, y acuérdense que ya tenemos también a la Dragona y al Dragón, entonces los vamos a traer trabajando fuertemente por la ciudad, entre muchas otras acciones más que venimos trabajando en conjunto gobierno del estado y gobierno municipal.
0: Bueno, pues ahí escucharon lo que dijo la gobernadora Marina del Pilar con relación al trabajo realizado entre gobierno del estado y el gobierno municipal. Asimismo, Luis Gallego, él es Luis Gallego Cortés, el director general de Iztecali en Baja California, felicita a la alcaldesa Norma Bustamante.
2: Primero que nada, felicitar a la presidenta Norma Bustamante por su informe de gobierno. Decirles que el Ayuntamiento de Mexicali tiene las cuentas en números negros con el Istecali, con sus responsabilidades patronales para con sus jubilados y pensionados. El Ayuntamiento de Mexicali está cumpliendo con todos los derechos que tiene que cumplir a sus jubilados y pensionados.
0: Bueno, pues ahí escucharon lo que comenta Luis Gallego Cortés al respecto. Por su parte, el titular de Canaco en Mexicali, César Beltrán, pues aprueba este segundo año de gestión de Norma Bustamante a cargo de la Alcaldía de Mexicali.
3: Nicola, ahora sí que a lo mejor nadie estamos exentos como en la escuela, ¿no? De que hacíamos nuestras actividades. Sin embargo, yo creo que es una calificación aprobatoria. Es una calificación que dentro de todo lo que hay, con los temas, ya lo mencioné, temas de seguridad, temas de economía, temas obviamente de comercio, se está trabajando día a día para poder cumplir con los requisitos, que es una labor incansable, que es una labor interminable, pues sí, pero es labor de la autoridad. Y nosotros vamos a trabajar junto con ellos para que se logren compromisos y metas.
0: Bueno, pues ahí escucharon lo que comenta César Beltrán, y por su parte Tere Babún, también de Canacintra, presidenta de Canacintra en Mexicali, aprueba también este segundo año de Norma Bustamante al frente.
4: Vemos a una alcaldesa muy sensible con la gente, muy puesta sobre todo lo que está pasando en Mexicali, preocupada por su ciudad. Ella es de aquí, su familia está aquí. Sí siento que es una persona que se entrega a la ciudadanía.
5: ¿Qué detalles se refiere? ¿A qué detalles se refiere que hay que mejorar?
4: Pues pavimentación, hay que mejorar la pavimentación, hay que mejorar la seguridad, hay que mejorar las suspensiones eléctricas, que no todo depende de ella, también es de lo federal, pero como alcaldesa sí son puntos que se deben de tratar.
5: ¿Calificación aprobatoria, reprobatoria? ¿Qué calificación?
4: No, aprobatoria.
0: Bueno, pues ahí escucharon lo que comenta en este sentido la alcaldesa, sobre la alcaldesa Tere Babún. Ya escucharon ustedes, ha sido más favorable que desfavorable el trabajo que ha hecho Norma Bustamante, que falta mucho, pues falta mucho, la verdad, y que le han metido gol, pues le han metido gol demasiado al quererle imponer el equipo que tenía Norma Bustamante. Mire, pues para muchos es sabido que Norma ya estaba preparando su cuadro para su segundo periodo como alcaldesa, estaba preparando su equipo de gente que iba a estar a cargo de las direcciones, pero pues de allá enfrente del gobierno estatal le dijeron, ¿para dónde? Yo te voy a marcar la línea que tú vas a seguir. Lamentablemente, pues Norma, al ser institucional, pues hace caso y de repente le cae cada gancho que pareciera que su misma gente le mete gol, pero no es así, lamentablemente. Y pues a todo esto, pues ha estado saliendo al quite con todo y toda esta situación que le sucede de repente a Norma Bustamante. Mire, por su parte, el titular del Consejo Coordinador Empresarial en Baja California, pues nos dice precisamente que reconoce que Mexicali, dentro de toda la entidad, es la ciudad más segura. Vamos a escuchar lo que nos dice Octavio Sandoval al respecto.
6: Pues la ciudad sigue teniendo muchos retos reconocidos por el propio gobierno. El gran reto que tenemos todos los mexicalenses es el problema de la infraestructura, de las condiciones de las vialidades. Nos llovió y nos volvieron a destruir las calles. Lo más importante es que la ciudad se prepare para el fenómeno que vamos a tener en diciembre y enero de las lluvias, que ya están presentes y que terminando de destruir nuestras vialidades. En el tema de seguridad creo que se ha logrado contener el problema, y se han logrado algunas disminuciones, no las que dice el gobierno, pero sí hay un proceso de mayor seguridad dentro de nuestra ciudad. Debo reconocer que nuestra ciudad es una de las ciudades más seguras del estado, porque las he recorrido de veras y es un mérito. Hay que atender obviamente el Valle Mexicano y la zona sur. Tuvimos un acontecimiento muy desagradable con la pérdida de un oficial comandante. Eso es más allá de lo que yo diga, lo que dijo la familia que vive en el Valle Mexicano y en el sur del valle. Creo que ahí fallaron nuevamente los protocolos de protección de oficiales que desempeñan tareas de alto riesgo, como el equipo de reacción inmediata, y que viven en la ciudad, que viven en el valle, son muy vulnerables. Nosotros tenemos que cuidar como ciudadanos a nuestros oficiales, porque no debe ser el costo de perder la vida el tener un trabajo de policía.
7: ¿Aprobatoria o reprobatoria?
6: No, claro, aprobatoria. Yo no puedo hablar mal en el lugar del anfitrión, aunque haya, siempre hay una responsabilidad y una cortesía en un evento en el que soy invitado y estoy con el anfitrión, y yo creo que hay que ver las buenas cosas que se han hecho. Ya habrá otros espacios para revisar las oportunidades. Es cortesía de anfitrión atender la invitación, y agradezco la invitación que hacen al sector empresarial.
0: Bueno, pues ya escucharon ustedes lo que comenta en este sentido el empresario, presidente estatal del Consejo Coordinador Empresarial, Octavio Sandoval López. Pues mire, por su parte, en el tema de seguridad de la Policía Municipal, Mexicali es uno de los municipios número uno en cuanto a las prestaciones que se han logrado conseguir para los oficiales de la Policía Municipal. Entre todo lo malo que pudiera haber de repente en las administraciones públicas Mexicali, y esto a través que se lleva como 6 años, en este caso Alejandro Monreal con la Federación Policiaca, buscando prestaciones para los policías municipales y mejores condiciones laborales, y entre ellos pues van 5 de norma, y Mexicali es la número uno. Quiere decir que en el periodo de norma es donde más se ha podido conseguir y más ha apoyado este rubro, Norma Bustamante.
8: No, Benito, tú has sido testigo, son más de 6 años que hemos estado trabajando con Norma Bustamante, nuestra presidenta, 5 años, con el gobierno del estado, pues casi 7 años de que era alcaldesa la gobernadora. Hemos avanzado mucho, hay muchos municipios que tienen deuda definitivamente con sus policías. Mexicali no es ese caso. Mexicali es el número uno en cuestión de cumplimiento de seguridad social. Solamente el día de ayer estuve con la oficial mayor Claudia Beltrán, trabajando el proyecto de presupuesto de egresos para la seguridad social de los policías 2027. Ya es importante empezar a meter la cartita, ¿no?, de lo que necesitamos mejorar, y sobre todo tener prestaciones nuevas que no han tenido la Policía Municipal de Mexicali, y no nada más de salarios. Entonces vienen cosas muy buenas para nuestros compañeros en el 2027. Hay que cerrar fuerte, cuidarse definitivamente. Ese es un mensaje que mandamos a nivel estatal, de que pues volteen a ver a todos los lados, desconfíen de toda la gente que esté alrededor. Hay que desconfiar, y esa es la regla de oro de un policía, la confianza. Desgraciadamente es lo que nos gana.
0: Bueno, pues ahí escucharon lo que comenta en este sentido el titular de la Federación Policiaca de Baja California, Alejandro Monreal Noriega. Pues vamos a ir a una pequeña pausa comercial y regresamos. Así es que pues no se vaya. Quédese con nosotros aquí en su informativo El Cachanilla Radio. 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

rápidamente comentarle a usted que estábamos hablando antes de irnos al corte del tema de lo que viene siendo el segundo informe de actividades de la alcaldesa Norma Bustamante. También comentarle que nos dice el mismo oficial Antonio Navarrete sobre el tema, no, pues andamos, perdón, una disculpa, andamos con el tema de Norma Bustamante. Pues mire, habrá a quienes le gusten, habrá a quienes no les guste la gestión de Norma Bustamante. Dentro de las últimas gestiones que ha tenido la ciudad, pues ha sido una de las, a nuestro gusto, una de las mejores gestiones. A lo mejor no ha brillado mucho, pero también es donde se les ha reventado la liga en muchos sentidos, en muchos pagos, en muchas demandas que tenía la ciudad, y con Norma se reventaba la liga, y pues lo que hacía Norma era entrarle al quite, pagar, liquidar adeudos, todo ese tipo de situaciones que dice uno, bueno, me da risa porque de repente veo que muchas personas buscan la alcaldía de Mexicali cuando la verdad es una serie de broncas de un lado y de otro con esto de ser alcalde. Pues al final de cuentas, pues dentro de todo lo malo que hay, le digo, pues hay quienes creen que sí tiene cómo salvarse en este caso, pues la administración de Norma Bustamante. Y pues mire, dentro de este evento que se llevó a cabo

0: asistió la encargada de las fiestas del sol, no sé cómo sea o cómo fue, qué cargo tenga. Nos tocó verla en el evento y nos evadió vilmente, ¿eh? Le queríamos preguntar qué era lo que estaba pasando con todo lo que se estaba viendo, porque de repente le preguntamos a Norma y pues nada más lo que le dicen ahí en corto. Mire, pasa la situación como con Marina del Pilar, ¿eh? De repente le meten cada gol. Estos funcionarios que le dicen que no, que todo está bien, todo está color de rosa, la verdad es que para llorar la situación con estas fiestas del sol. La verdad, han estado muy tristes las fiestas, muy desangeladas, muy poca participación. Ya se rebelaron los vendedores de ahí, los locatarios. Y pues mire, ahí le va la imagen a quienes nos siguen a través de redes sociales.
1: Por aquí, por favor, por aquí,
0: este
1: por aquí, por
0: caso,
1: aquí, por aquí. Segundito, hey, por favor. Bueno, de todos modos la estamos grabando. Esa es la nota.
2: No quiso salir por patas.
1: Le dio mello.
0: Bueno, pues ahí vean la imagen, quienes nos siguen. Pues esta persona era la encargada, desde que iba entrando le estábamos haciendo el llamado, nos vio, nos evadió, se dio la vueltota, ya fue y abrazó a otras gentes y se metió al evento. La verdad, digo, qué mal que pues nos batea así, simplemente le queríamos preguntar. Luego de repente hacemos la nota, lo que nos dice la gente, las especulaciones, y pues nosotros estamos mal, al final de cuentas. Nosotros somos los que estamos mal, ¿verdad? Porque, o estamos golpeando al gobierno, cuando pues son ellos los que no quieren dar razón de lo que se acontece. Mire, pues esto le digo en cuanto a la persona encargada de las fiestas del sol. Comentarle rápidamente, mire. El día de ayer nos llegó esta imagen. Vamos a pasarles ahorita esta imagen de la iglesia que está en, déjeme ver dónde quedó. La iglesia que está en lo que viene siendo la avenida Sinaloa, esquina con Tuxtla Gutiérrez o calle Cuarta, como le dicen. Esta iglesia me parece que es la parroquia Nuestra Señora de los Ángeles y San Francisco, algo así. Y San Francisco yo creo que es. Pues mire, vamos a pasarle la imagen en estos momentos. Ahí está la imagen. Pues estaban tronando cohetes. Miren nomás. Chequen nomás. Ahí nos pasaron el dato y la imagen. Pues a gusto, tronando cohetes, el tronadero de cohetes. Aquí lo curioso es que vas con las autoridades y les dices, oye, ¿quién dio el permiso? Nadie. ¿Los van a sancionar? No, porque pues Diosito se va a enojar, ¿no? Pero pues mientras, el problema es que dice uno, ¡ay! ¿Qué tiene que una iglesia una vez al año? Sí, pero empieza la iglesia, empieza otro lugar, y luego otro, y al final tenemos un cochinero, ¿eh? Tenemos totalmente un cochinero de contaminación. Recordemos que ya en los siguientes meses, ya otra vez empieza la temporada invernal, el frillito, y ya las partículas contaminantes ya no se dispersan por la densidad del ambiente. Ya no se dispersan y se quedan aquí abajo, ya no se van hacia la atmósfera, se quedan aquí y por lo tanto provoca que tengamos días malos de contaminación. Pero pues les digo, pues como es Diosito, pues no va a haber castigo, no va a haber castigo. Ah, pero usted, persona ciudadana común y corriente, truene un cohete frente a una autoridad, frente a un policía, va a ver cómo le ponen tremendo multón. Mire, vámonos rápidamente a lo que sigue de información. Dice la gobernadora que después de los señalamientos que hizo la OFAC, esta área del Departamento de Tesoro en Estados Unidos sobre empresas que sirven para el crimen organizado, nos dice la gobernadora Marina del Pilar que pues se detectaron, creo que al parecer se estaba haciendo la revisión de estas empresas, se detectaron uno o dos y pues ya se suspendieron actividades con estas empresas. Vamos a escuchar rápidamente lo que nos comenta Marina del Pilar Ávila Olmeda.
3: Sí, bueno, yo pedí desde el día que nos enteramos de toda esta información, le pedí a la Oficialía Mayor y a la Secretaría de Honestidad y Anticorrupción que hiciera una revisión de todas las empresas que aparecen en esta lista, evidentemente cancelar cualquier contrato que tengamos con las empresas aquí señaladas y pues vetarlas, ¿no? Aunque estén congeladas ya las cuentas, pues son empresas que serán ya vetadas para cualquier tipo de participación estatal.
4: ¿Qué tipo de servicios prestaron?
3: Entiendo que hay una de seguridad y se está haciendo la revisión del resto.
5: ¿Y pero qué va a pasar con esas empresas? O sea, ¿ya les entregaron el recurso? ¿Va a haber alguna sanción también a quien se lo entregó?
3: Es honestidad. Esta información la acabamos de recibir apenas el día martes por la tarde. Se está haciendo la revisión de todas las empresas que están aquí señaladas en la lista. Y una vez que se determine si hay participación de cuáles empresas, entonces será la Secretaría de Honestidad quien revisará que continúa, ¿no? Y ya nosotros con mucho gusto se los vamos a compartir.
0: Bueno, pues ahí escucharon lo que comentó en este sentido la gobernadora Marina del Pilar Ávila Olmeda. Por su parte, el sector empresarial asegura dentro de CE o el Consejo Coordinador Empresarial, asegura Octavio Sandoval que este tipo de empresas no están inscritas dentro de esta organización empresarial o siendo miembros del Consejo Coordinador Empresarial. Vamos a escuchar lo que nos comenta al respecto Octavio Sandoval.
6: Ah, no, ninguna. No, ninguna forman parte ni de sectores, pero no estamos ajenos, ¿eh? O sea, no somos inmaculados los que estamos en el sector empresarial y que están afiliados. Si nosotros encontramos algo, vamos a tomar las medidas inmediatas para expulsarlos, porque eso es lo que corresponde hacer.
0: Bueno, pues ahí escucharon lo que comenta Octavio Sandoval López. Al respecto, rápidamente comentarle que aclara que las investigaciones que tienen en sindicatura municipal en contra de oficiales, en este caso pues se le preguntó en contra de el exdirector de Seguridad Pública Municipal, Pedro Ariel Mendívil, pues son en razón de su desempeño como funcionario, no por las investigaciones que se tienen en Estados Unidos.
7: No tengo esa información.
4: Sí, digo, a raíz de esto que...
7: No, es que, perdón, quiero aclarar, a ver, yo no califico involucramiento con el crimen organizado, a eso me refiero que no tengo... Toda la que tiene que ver con las normas que aplicamos nosotros, el aplicar sus protocolos de actuación, su relación con la sociedad, si son respetuosos con un ciudadano. El crimen organizado es un tema de materia federal.
4: Sí, con raíz de lo que envió por el Departamento del Tesoro, en la administración de Mendívil, su gestión no se pone bajo ningún tipo de investigación ante la sindicatura. Si bien obviamente el señalamiento viene de Estados Unidos, pero ¿no les amerita a ustedes eso o lo que incluso la Unidad de Inteligencia Financiera también destapa, no especifica Mendívil, pero no amerita una revisión al interior de la corporación?
7: No lo estamos haciendo nosotros en este momento.
4: ¿No hay ninguna investigación contra Mendívil de lo que le compete a la sindicatura?
7: Tendría que confirmar, no por este tema, pero puede estar involucrado en otras investigaciones. Recuerden que tenemos cientos de investigaciones contra la Dirección de Seguridad Pública, ¿no?
0: Cientos de investigaciones, como nunca, dicen. Bueno, nos dice Orfalinda Hinojosa, hola, buenos días, amigo Benito, excelente inicio de semana compartido. Muchas gracias ahí a nuestra amiga compañera Orfalinda Hinojosa. Nos dice Marina del Pilar Ávila Olmeda sobre la renuncia de Luis Buenrostro este joven que estaba dentro del CECITE, creo, del director general del CECITE, desempeñándose y que tuvo que renunciar después de los señalamientos hacia un familiar directo de él por la OFAC allá en el Departamento de Tesoro de Estados Unidos. Vamos a escuchar rápidamente lo que nos comenta Marina del Pilar Ávila Olmedo.
3: Él se acercó y me dice que bueno, que por las, evidentemente por la situación, él presenta su renuncia en lo que se realizan todas las investigaciones. No es un tema que le impacte directamente a él, un señalamiento directamente a él. Sin embargo, él decidió y me envió un mensaje agradeciéndome por el tiempo que estuvo al frente de la institución, y que por el respeto a la propia institución, al gobierno del estado y una servidora, él prefería presentar su renuncia para que se realicen todas las investigaciones.
5: Gracias, compañero. Vamos a pasar al
0: evento. Bueno, pues ahí escucharon a la gobernadora Marina del Pilar Ávila Olmedo. Y pues nos comenta también la gobernadora los municipios con mayores retos, en este caso después de la gira que hizo en los informes de los alcaldes y alcaldesas en la entidad durante este jueves, viernes y lo que viene siendo este fin de semana. Comentarle que pues San Felipe y San Quintín son los municipios con mayores retos para el gobierno estatal, ya que pues, son los municipios más nuevos en la entidad. Vamos a escuchar rápidamente lo que nos comenta Marina del Pilar Ávila Olmedo.
3: No, bueno, hay municipios con más retos que otros por sus propias circunstancias endógenas, geográficas, ¿no? Creo que, por ejemplo, San Felipe y San Quintín enfrentan retos importantes por el tema de que son los municipios más nuevos de Baja California. Entonces, también la parte de que son terrenos, muchos de ellos, ejidales, agrícolas, la recaudación del predial, que es una parte importante, tienen que los municipios sí o sí trabajar en mejores mecanismos para el tema del predial y también el alumbrado público, evidentemente, la pavimentación, entre otros servicios públicos que se tienen que trabajar. Ustedes saben que yo considero que el tema del espacio público, por ejemplo, es un tema que deben de abordar con mucha seriedad y con mucha responsabilidad los ayuntamientos, porque al final del día le pertenecen a los ciudadanos y los ciudadanos los disfrutan. Entonces, considero que hay que seguir trabajando y esforzándonos todos de manera conjunta en tener más y mejores espacios públicos.
5: Gracias, compañero.
0: Bueno, pues ahí escucharon lo que comentó la gobernadora Marina del Pilar Ávila Olmedo. También pues nos dice la gobernadora Marina del Pilar Ávila Olmedo, aguas con relación a lo que viene siendo este super niño, este fenómeno climatológico llamado el Niño, pero que se prevé en este año sea todavía más potente por lo que le han llamado el super niño. Vamos a escuchar lo que nos dice Marina del Pilar Ávila Olmedo.
3: Todas las semanas tenemos reuniones, con el gabinete. Perdóname. Y encabezadas por la coordinación de gabinete. Esto es un tema muy importante. Y sí queremos alertar a la población, no alarmar a la población, pero que estén alertas. Este fenómeno, este meteoro, está considerado como el más fuerte fenómeno del Niño de los últimos 100 años. Entonces, si los pronósticos se cumplen, son pronósticos duros. Y le dicen el super niño, ¿no? Ahora. Entonces, sí, por eso nosotros hemos estado emitiendo boletines, comunicados una y otra vez. Es cierto, todavía no llega, es en los periodos invernales, entre noviembre y diciembre podemos estarlo esperando, pero para noviembre faltan 4 semanas. Entonces sí pedirles a toda la población mantenernos informados, alertas, sin alarmismos, sobre este fenómeno, las lluvias, los vientos, las bajas temperaturas que se van a presentar en todos los municipios del estado, en algunos municipios más que otros, pero estamos nosotros haciendo todo el esfuerzo, no vamos a escatimar, ya me reuní con autoridades federales, municipales. Tenemos próximamente una reunión con los alcaldes y alcaldesas y con todos sus equipos de protección civil, bomberos, bienestar, salud, dependencias de seguridad, con todos, con la finalidad de que, con agua también, incluso ahora que vino Efraín Morales, me lo llevé al río, estuvimos haciendo un recorrido, estuvimos caminando, revisando. Ahorita en estos momentos justamente hay un operativo en el río en Tijuana, entonces vamos a estar trabajando de manera constante, estamos ya trabajando en prevención para evitar cualquier situación, pero sí es muy importante que si viven en zonas de riesgo, buscarnos para tratar de encontrarles algún lugar seguro, los refugios, los albergues, estamos trabajando en todo eso.
0: Bueno, pues ahí escucharon lo que comenta al respecto la gobernadora Marina del Pilar Ávila Olmeda. Pues sí, pues Tijuana sí, pero ¿y Mexicali? ¿Y Mexicali qué se está haciendo? ¿Qué se va a hacer? Pues no vemos las acciones más que las regulares que hacen las autoridades, en este caso, por ejemplo, la Comisión Estatal de Servicios Públicos de Mexicali, quien pues está limpiando pues en este caso las coladeras y todo eso, pero realmente pues esas acciones, aunque se hacen regularmente y normalmente, aún así cuando hay unas lluviecitas piteras como las que tuvimos hace una semana más o menos, pues luego la ciudad se inunda, ¿verdad? Ocupamos acciones más concretas y que lleven a, en este caso, a la ciudad a que pues no se caiga con estas lluviecitas que de repente se dan por este tipo de fenómenos climatológicos. Vamos a ir a una pequeña pausa comercial, no se vaya, quédese con nosotros aquí en su informativo El Cachanilla Radio. 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

0: derrotaron a Atlanta 5-3 en el primer juego, y en el segundo juego Atlanta derrotó 3-2 a los Dodgers. Y en el Milwaukee derrotó a San Diego 3-2, y en el siguiente juego también los volvieron a derrotar 4-3. Ahorita ya se oye en California, Houston, estamos en problemas. Los dos equipos californianos andan, pues ya San Diego está a una derrota ya para quedar eliminado. Uh-huh. Y los Dodgers pues están empatados a un juego, una victoria cada equipo. Y de ahí pues los que tengan tres victorias, tanto en la americana como en la nacional, los que tengan tres victorias son los que van a pasar a las finales en la americana y en la nacional. Estaremos al pendiente de cómo se van dando estos resultados. Y ahora pasamos al fútbol, en el cual Paraguay derrotó 1-0 a Colombia, Canadá 2-0 a Perú y Estados Unidos derrotó 3-0 a México.
1: Ándale.
0: Y los próximos juegos serán este martes, Estados Unidos contra Canadá y México contra Chile. Pero la pregunta es, ¿qué les pasa a los jugadores mexicanos? Están jugando un fútbol realmente, pues no, nada efectivo. Nada efectivo ese fútbol que están proporcionando estos mexicanos, estos paisanos. Primero contra Colombia tuvieron un desempeño aceptable. Iban perdiendo y empataron. Estuvo aceptable porque sí se vio muy muy buen fútbol. Y en el de Perú, ahí sí se vieron mal, de plano mal estos paisanos. Y los peruanos los presionaron, les metieron pressing y los ahogaron. No los dejaban, de plano, no los dejaban funcionar. Y pues ese resultado quedó empatado a 1, siendo que a Perú lo habían derrotado los americanos 4-1. Y ahora esperamos que contra Chile, que va a ser el juego mañana, pues ya puedan desempeñar algo mejor de fútbol este equipo mexicano. Pero pues no están siendo nada efectivos allá en la delantera, con el Chiquito Jiménez, que hasta su padre lo estaba criticando. Sí, lo está criticando, dice no está funcionando nada, pero pues es que un año de inactividad allá en el Milan de Italia, pues sí lo saca de forma. Eso que ni qué. Así que esperamos que contra Chile ya presenten algo mejor del cuadro mexicano. Pero pues algo tuvo que ver la ausencia del joven Maravilla, Gilberto Mora. Sí, claro que sí. No se vio nada de buen fútbol en la parte media del equipo mexicano. Y también, de mi punto de vista, también hizo falta el Chucky Lozano. Okay. Y porque este cuate, lo que sea de cada quien, todavía tiene mucha calidad. Y es un delantero que penetra las defensas y los mantiene ocupados a los defensas todo el tiempo. Y sí, para mi punto de vista sí hizo falta también ahí en el cuadro. Y en la portería, pues está pésimo este cuate, el Tala Rangel. unos errores demasiado infantiles los que está cometiendo este Tala.
1: Sí, ¿no?
0: Esperemos que, pues ahora hay otro ahí, otro portero al cual nos gustaría ver, que se apellida Padilla, está jugando allá en España, y esperemos que le dé una oportunidad, pues, para ver otras caras ahí en la portería, otros desempeños.
1: Comentaban los comentaristas de TV Azteca que en el caso de Rafa Márquez, ¿qué iba a hacer si dejar al portero para darle la confianza de que pues fue nada más un mal partido, o de veras, como dices tú, ¿no?, poner al otro portero que llamó para pues darle la oportunidad? Entonces estaba ahí la encrucijada con ese comentario, ¿no?
0: No, sí, ya está. Inclusive había unos comentaristas que estaban diciendo, bueno, para ese partido contra Chile deberían de llamar a Guillermo Ochoa para hacerle un homenaje.
1: No.
0: Para hacerle un homenaje ya de ahora que ya se retiró de la selección, un juego de despedida con la selección y contra Chile, no. Capaz que se vuelven a creer. Chile anda jugando mal, pero capaz de que enfrentándose a México, poniendo a Ochoa en la portería, imagínate, reviven estos cuates. No, ni para qué buscarle con este señor. Uh-huh. Así que, bueno, pues es todo lo que tenemos hoy para la sección deportiva. Uh-huh. Ya esperando que mañana el juego va a ser ahí en Los Ángeles. Okay. Este juego esperamos que no vayan a va a estar lluvioso el día de mañana, para que se presente un buen juego ahí entre estos dos equipos. Ya ves que el niño va a atacar en todo el invierno. Pues sería bueno que estos juegos los programaran allá en otras áreas, para que no, sí, porque va a estar todo este invierno, va a estar muy lluvioso en todas esas áreas, y pues bueno, sería que los programaran en otros lugares, menos propensos a las lluvias.
1: Ok, pues muchas gracias ahí por toda la información que nos traes para el día de hoy. Muy buena información deportiva, y pues vamos a estar al pendiente para el próximo viernes.
0: Claro que sí, estaremos pendientes. Ay, por cierto, no va a alinear este muchacho Gilberto Mora.
1: Ah, ok.
0: No va a alinear, es mala noticia que hay respecto a la selección.
1: Okay.
0: No va a alinear. Bueno, esperemos que todas sí tengan un buen desempeño.
1: Bueno, pues vamos a estar al pendiente del juego. Gracias. Bueno, pues ya escucharon ustedes a Benito Barrón Santana con la información deportiva para este lunes, lo que fue la agenda. Ay, que se me andaba cayendo acá el celular. La agenda deportiva, lo que fue la cobertura de la agenda deportiva durante este fin de semana. Rápidamente nos dice aquí mi señora madre, buen día, hijo. Buenos días, madre, te mando un besote. Ricardo Castro nos dice, buenos días, salud desde el ejido Toluca, la gobernadora, ¿para cuándo renuncia? Para que se hagan las investigaciones correspondientes. Tómala. Julio Beliz nos dice que tengan un buen inicio de semana y a cuidarse de las altas temperaturas. Así es, los siguientes días estarán arribita de los 40 grados. Las temperaturas, vuelven las temperaturas cálidas a la localidad. No nos quieren dejar las temperaturas cálidas. Así es que les recomendamos estar bien hidratados y que se cuiden bien. Ricardo Castro nos dice, yo creo que el técnico Rafa Márquez no tiene las credenciales para ser técnico de la selección. Está muy verde. Calderón tiene la culpa. Ándale, Ricardo Castro, ya dándonos su punto de vista deportivo. Muchas gracias, Ricardo, por tus comentarios. Muchas gracias a Julio Beliz y a mi señora madre y a todos y cada uno de quienes están siguiéndonos a través de este informativo El Cachanilla Radio, también ahí a Orfalinda Hinojosa y su Infocampo BC. Bueno, pues ya se nos acabó el tiempo y ante eso nada se puede hacer. Agradecemos a todos y cada uno de quienes nos siguieron a través de la 850 AM Buenísima y también a quienes nos siguieron a través de las benditas y malditas redes sociales del Cachanilla en Facebook, en Twitter y en YouTube. Y pues ya sabe usted, se queda ahorita con este bonito programa de colores a través de la 850 AM Buenísima. Y también seguiremos con más información el día de mañana aquí en su informativo El Cachanilla Radio. Le mando un abrazo a nuestro buen Armando Dueñas, que dice que pues este viernes de cambio de nombre pues estuvo hijuela, hombre, estuvo buenísimo, dice, ni me recuerdes, me dice Armando Dueñas. Le mandamos un abrazo y agradecemos quien está en los controles y hace posible esta transmisión a través de la 850 AM Buenísima. Le mando un besote también a mi esposa Reina Carvajal, a quien amo mucho, y pues ya sabe usted, se queda con este bonito proyecto, este bonito programa de colores. Nos escuchamos el día de mañana, despuesito de las 8 de la mañana, en una emisión más de este su informativo El Cachanilla Radio. Y pues ya sabe usted, mi nombre es Luis Benito Barrón y le deseo que pase un excelente lunes. Nos vemos mañana.
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muy bueno ser bendecido en los diablos de Dios. Te damos gracias, Señor, de todo corazón por estas bendiciones, y hoy una muy especial, porque ha llegado Marina, pues es un sol, es una luz en esta casa, es una hija que Dios me dio de corazón, y que me ha llenado de hijas. Bendito sea el Señor, una me dio de sangre y de corazón, y tengo de corazón, así, eso es una bendición. Recuerden, este rosario es dar gracias a Dios por todas las bendiciones que cada instante derrama en cada uno de nosotros y de nosotras. Y saben, recuerden que esa oración siempre va en tres ejes. El primero es la paz del mundo, la paz en el corazón, la paz en el hogar. Mientras en el hogar haya paz, esa es la señal para detener las guerras en el mundo. Porque cuando hay paz, esa se va pasando, se multiplican las familias, se multiplican las ciudades, se multiplican en los continentes. Así es que llega a todas partes del mundo. Esa es la paz, esa es la verdadera paz. Y también pedir por nuestros enfermos. ¿Quién no tiene un enfermo en casa o con...

0: mucho.
1: Seguimos entonces pidiendo por los enfermos y también por todos aquellos que se nos han adelantado. Y siempre teniendo muy presente a los de la familia Ruiz y todos los que en ellos colaboran. Armando, a todos ustedes, siempre los tendremos presentes a sus seres que se nos han adelantado. Así que continuamos con nuestro programa y estos son los tres ejes, los enfermos y los que se nos han adelantado. Y ya quedando fijos para pedir por siempre, porque es muy bonito ser agradecido. Así es que vamos iniciando este programa dándole gracias a Dios, con ese ánimo, con ese entusiasmo que Dios pone en nuestro corazón, porque realmente ha sido algo maravilloso el permitirnos estar en comunicación, en contacto, en este programa, y saber que este programa es precisamente destinado a mostrarnos y a recordarnos que Jesús es el camino, la verdad y la vida. Y Él nos conduce y le decimos, Señor Jesús, bendito seas, porque nuestro Padre nos guía, nos ayuda a seguir nuestro camino, a ver, nos indica cuál es el camino que debemos recoger. Haz que tu Santo Espíritu nos ilumine para

0: damos gracias, Señor, de todo corazón. Que gracias, digo una cosa. El enemigo malo siempre va a estar metiendo la cola. Algo que detesta es el Santo Rosario. Porque mi Madre Santísima le tiene ahí la Inmaculada Concepción, el pie en su cabeza. No crean, uno que trabaja en trayendo, invocando al Señor, invocando a María, a no quiera beber jamás, pero a adorar solamente a Dios. No hay más que Dios, adorarlo a Él, y punto. Amar a nuestros santos, amar a nuestros difuntos, amar a nuestros seres queridos, amar a todos los demás, pero adorar solamente a Dios. Amar a Dios sobre todas las cosas y a nuestro prójimo como a nosotros mismos. No nos está diciendo como a Jesús se le adora. Amar, amar a Dios sobre todas las cosas y a nuestro prójimo como a nosotros mismos. A cambiar nuestras actitudes día con día para ser que mejores cristianos. Porque siendo mejores cristianos, seremos mejores ciudadanos para el cielo. Bendito y alabado sea. Me enseñó un mandamiento nuevo, dice el Señor. ¿Cuál es la cita? Que se amen los unos a otros como yo los he amado. He ahí nuestra tarea. Iniciamos nuestro Santo Rosario, el equipo reformado. Tere, buenos días, Martita hermosa. Y Tere, que dirige a la hermana del alma. Pero a Tere la manzana, con Celita, sí soy como otra de mis hijas. Y también, Señor, alguien que es un pilar muy fuerte, padre, hermano, padre, pastor, mi esposo. Pero alguien que es un pilar muy fuerte en este programa es Emily Arroyo. Emily, gracias, con Mermita. Emily, tú estás siempre orando. ¿Sí? Orando y trabajando. Ella es un pilar muy fuerte en este programa. Su hermanita Teresa de Buenos Aires dice que gracias por estar. E iniciamos nuestro rosario diciendo, por la señal de la Santa Cruz, de nuestros enemigos, líbranos, Señor nuestro, en el nombre del Padre, del Hijo y del Espíritu Santo. Amén. Los misterios que vamos a considerar, Marcita querida.
1: Los misterios gozosos. Primer misterio, la anunciación del Señor.
0: Padre nuestro que estás en el cielo, santificado sea tu nombre, venga tu reino, hágase tu voluntad en la tierra como en el cielo.
1: Danos hoy nuestro pan de cada día, perdona nuestras ofensas, como también nosotros perdonamos a los que nos ofenden. No nos dejes caer en tentación y líbranos del mal. Amén.
0: Dios te salve, María, llena de gracia, el Señor es contigo, bendita entre las mujeres y bendito el fruto de tu vientre, Jesús.
1: Santa María, Madre de Dios, ruega, Señora, por nosotros los pecadores, ahora y en la hora de nuestra muerte. Amén.
0: Dios te salve, María, llena de gracia, el Señor es contigo, bendita entre las mujeres y bendito el fruto de tu vientre, Jesús.
1: Santa María, Madre de Dios, ruega, Señora, por nosotros los pecadores, ahora y en la hora de nuestra muerte. Amén.
0: Dios te salve, María, llena de gracia. El Señor es contigo, bendita entre las mujeres, y bendito el fruto de tu vientre, Jesús.
1: Santa María, Madre de Dios, ruega, Señora, por nosotros los pecadores, ahora y en la hora de nuestra muerte. Amén.
0: Dios te salve, María, llena de gracia, el Señor es contigo. Bendita entre las mujeres y bendito el fruto de tu vientre, Jesús.
1: Santa María, Madre de Dios, ruega, Señora, por nosotros los pecadores, ahora y en la hora de nuestra muerte. Amén.
0: Dios te salve, María, llena de gracia, el Señor es contigo, bendita entre las mujeres y bendito el fruto de tu vientre, Jesús.
1: Santa María, Madre de Dios, ruega, Señora, por nosotros los pecadores, ahora y en la hora de nuestra muerte. Amén.
0: Dios te salve, María, llena de gracia, el Señor es contigo, bendita entre las mujeres y bendito el fruto de tu vientre, Jesús.
1: Santa María, Madre de Dios, ruega, Señora, por nosotros, mis pecadores, ahora y en la hora de nuestra muerte. Amén.
0: Dios te salve, María, llena de gracia, el Señor es contigo. Bendita entre las mujeres y bendito el fruto de tu vientre, Jesús.
1: Santa María, Madre de Dios, ruega, Señora, por nosotros, mis pecadores, ahora y en la hora de nuestra muerte. Amén.
0: Dios te salve, María, llena de gracia, el Señor es contigo, bendita entre las mujeres, y bendito el fruto de tu vientre, Jesús.
1: Santa María, Madre de Dios, ruega, Señora, por nosotros, mis pecadores, ahora y en la hora de nuestra muerte.
0: Dios te salve, María, llena de gracia, el Señor es contigo, bendita entre las mujeres, y bendito el fruto de tu vientre, Jesús.
1: Santa María, Madre de Dios, ruega, Señora, por nosotros, mis pecadores, ahora y en la hora de nuestra muerte. Amén.
0: Dios te salve, María, llena de gracia, el Señor es contigo, bendita entre las mujeres, y bendito el fruto de tu vientre, Jesús.
1: Santa María, Madre de Dios, ruega, Señora, por nosotros, los pecadores, ahora y en la hora de nuestra muerte. Amén.
0: Gloria al Padre, al Hijo y al Espíritu Santo.
1: Como era en el principio, ahora y siempre, por los siglos de los siglos. Amén.
0: El Rosario de María nos libre de todo mal.
1: Alabemos noche y día nuestra Reina Celestial.
0: Sagrado Corazón de Jesús.
1: En vos confío.
0: Segundo misterio.
1: La visitación de la Santísima Virgen a su prima Isabel.
0: Padre nuestro.
1: Que estás en el cielo, santificado sea tu nombre. Venga a nosotros tu reino. Haga, Señor, tu voluntad, ante la tierra como en el cielo.
0: Danos hoy nuestro pan de cada día. Perdona nuestras ofensas, como también nosotros perdonamos a los que nos ofenden. No nos dejes caer en tentación y líbranos del mal.
1: Dios te salve María, llena eres de gracia, el Señor es contigo. Bendita eres entre todas las mujeres y bendito es el fruto de tu vientre.
0: Santa María, Madre de Dios, ruega por nosotros pecadores, ahora y en la hora de nuestra muerte. Amén.
1: Dios te salve María, llena eres de gracia, el Señor es contigo. Bendita eres entre todas las mujeres y bendito es el fruto de tu vientre.
0: Santa María, Madre de Dios, ruega por nosotros pecadores ahora y en la hora de nuestra muerte. Amén.
1: Dios te salve María, llena eres de gracia, el Señor es contigo. Bendita eres entre todas las mujeres y bendito es el fruto de tu vientre.
0: Santa María, Madre de Dios, ruega por nosotros pecadores ahora y en la hora de nuestra muerte. Amén.
1: Dios te salve María, llena eres de gracia, el Señor es contigo. Bendita eres entre todas las mujeres y bendito es el fruto de tu vientre.
0: Santa María, Madre de Dios, ruega por nosotros pecadores ahora y en la hora de nuestra muerte. Amén.
1: Dios te salve María, llena eres de gracia, el Señor es contigo. Bendita eres entre todas las mujeres y bendito es el fruto de tu vientre.
0: Santa María, Madre de Dios, ruega por nosotros pecadores ahora y en la hora de nuestra muerte. Amén.
1: Dios te salve María, llena eres de gracia, el Señor es contigo. Bendita eres entre todas las mujeres y bendito es el fruto de tu vientre.
0: Santa María, Madre de Dios, ruega por nosotros pecadores ahora y en la hora de nuestra muerte. Amén.
1: Dios te salve María, llena eres de gracia, el Señor es contigo. Bendita eres entre todas las mujeres y bendito es el fruto de tu vientre.
0: Santa María, Madre de Dios, ruega por nosotros pecadores ahora y en la hora de nuestra muerte. Amén.
1: Dios te salve María, llena eres de gracia, el Señor es contigo. Bendita eres entre todas las mujeres y bendito es el fruto de tu vientre.
0: Santa María, Madre de Dios, ruega por nosotros pecadores, ahora y en la hora de nuestra muerte. Amén.
1: Dios te salve María, llena eres de gracia, el Señor es contigo. Bendita eres entre todas las mujeres y bendito es el fruto de tu vientre.
0: Santa María, Madre de Dios, ruega por nosotros pecadores, ahora y en la hora de nuestra muerte. Amén.
1: Dios te salve María, llena eres de gracia, el Señor es contigo. Bendita eres entre todas las mujeres y bendito es el fruto de tu vientre.
0: Santa María, Madre de Dios, ruega por nosotros. Gloria, Santa María, Madre de Dios, ruega por nosotros, pecadores, ahora y en la hora de nuestra muerte. Amén.
1: Gloria al Padre, gloria al Hijo y gloria al Espíritu Santo.
0: Como era en el principio, sea ahora y siempre, por los siglos de los siglos. Amén. María, Madre de Gracia, Madre de Misericordia,
1: en la vida y en la muerte, ampáranos, Gran Señora.
0: Oh Jesús, Dios, perdona nuestros pecados y del fuego del infierno. Lleva al cielo a todas las almas, especialmente a las más necesitadas de su divina misericordia. Sagrado Corazón de Jesús,
1: en vos confío,
0: misterio,
1: el nacimiento del niño Dios.
0: Padre nuestro que estás en el cielo, santificado sea tu nombre, venga tu reino. Hágase tu voluntad en la tierra como en el cielo.
1: Danos hoy nuestro pan de cada día. Perdona nuestras ofensas, como también nosotros perdonamos a los que nos ofenden. No nos dejes caer en tentación y líbranos del mal. Amén.
0: Dios te salve María, llena de gracia. El Señor es contigo, bendita entre las mujeres y bendito el fruto de tu vientre, Jesús.
1: Santa María, Madre de Dios, ruega, Señora, por nosotros los pecadores, ahora y en la hora de nuestra muerte. Amén.
0: Dios te salve, María, llena de gracia, el Señor es contigo. Bendita entre las mujeres y bendito el fruto de tu vientre, Jesús.
1: Santa María, Madre de Dios, ruega, Señora, por nosotros los pecadores, ahora y en la hora de nuestra muerte. Amén.
0: Dios te salve, María, llena de gracia, el Señor es contigo. Bendita entre las mujeres y bendito el fruto de tu vientre, Jesús.
1: Santa María, Madre de Dios, ruega, Señora, por nosotros los pecadores, ahora y en la hora de nuestra muerte. Amén.
0: Dios te salve, María, llena de gracia, el Señor es contigo. Bendita entre las mujeres y bendito el fruto de tu vientre.
1: Santa María, Madre de Dios, ruega, Señora, por nosotros los pecadores, ahora y en la hora de nuestra muerte. Amén.
0: Dios te salve, María, llena de gracia, el Señor es contigo. Bendita entre las mujeres y bendito el fruto de tu vientre, Jesús.
1: Santa María, Madre de Dios, ruega, Señora, por nosotros los pecadores, ahora y en la hora de nuestra muerte. Amén.
0: Dios te salve, María, llena de gracia, el Señor es contigo. Bendita entre las mujeres y bendito el fruto de tu vientre, Jesús.
1: Santa María, Madre de Dios, ruega, Señora, por nosotros los pecadores, ahora y en la hora de nuestra muerte. Amén.
0: Dios te salve, María, llena de gracia, el Señor es contigo, bendita entre las mujeres y bendito el fruto de tu vientre, Jesús.
1: Santa María, Madre de Dios, ruega, Señora, por nosotros los pecadores, ahora y en la hora de nuestra muerte. Amén.
0: Dios te salve, María, llena de gracia, el Señor es contigo. Bendita entre las mujeres y bendito el fruto de tu vientre.
1: Santa María, Madre de Dios, ruega, Señora, por nosotros los pecadores, ahora y en la hora de nuestra muerte. Amén.
0: Dios te salve, María, llena de gracia, el Señor es contigo. Bendita entre las mujeres y bendito el fruto de tu vientre, Jesús.
1: Santa María, Madre de Dios, ruega, Señora, por nosotros los pecadores, ahora y en la hora de nuestra muerte. Amén.
0: Dios te salve, María, llena de gracia, el Señor es contigo. Bendita entre las mujeres y bendito el fruto de tu vientre.
1: Santa María, Madre de Dios, ruega, Señora, por nosotros los pecadores, ahora y en la hora de nuestra muerte. Amén.
0: Gloria al Padre, al Hijo y al Espíritu Santo,
1: como era en el principio, ahora y siempre, por los siglos de los siglos. Amén.
0: Mi corazón, mi amarte eternamente te ocupe.
1: Y mi lengua en alabarte, Madre mía, mi corazón.
0: De tu santo rosario.
1: Abre las puertas del cielo, María, a todas las
0: mujeres. Sagrado Corazón de Jesús.
1: En vos confío.
0: Dale que te detenga. A mi hermano Javier Estrada Sandoval y a todas las chicas del programa. Padre nuestro,
1: que estás en el cielo, santificado sea tu nombre. Venga a nosotros tu reino, hágase en tu voluntad, así en la tierra como en el cielo.
0: Danos hoy nuestro pan de cada día, perdona nuestras ofensas, como también nosotros perdonamos a los que nos ofenden. No nos dejes caer en tentación y líbranos del mal. Amén.
1: Dios te salve María, llena eres de gracia, el Señor es contigo. Bendita eres entre todas las mujeres y bendito es el fruto de tu vientre.
0: Santa María, Madre de Dios, ruega por nosotros, pecadores, ahora y en la hora de nuestra muerte. Amén.
1: Dios te salve María, llena eres de gracia, el Señor es contigo. Bendita eres entre todas las mujeres y bendito es el fruto de tu vientre.
0: Santa María, Madre de Dios, ruega por nosotros, pecadores, ahora y en la hora de nuestra muerte. Amén.
1: Dios te salve María, llena eres de gracia, el Señor es contigo. Bendita eres entre todas las mujeres y bendito es el fruto de tu vientre.
0: Santa María, Madre de Dios, ruega por nosotros, pecadores, ahora y en la hora de nuestra muerte. Amén.
1: Dios te salve María, llena eres de gracia, el Señor es contigo. Bendita eres entre todas las mujeres y bendito es el fruto de tu vientre.
0: Santa María, Madre de Dios, ruega por nosotros pecadores, ahora y en la hora de nuestra muerte. Amén.
1: Dios te salve María, llena eres de gracia, el Señor es contigo. Bendita eres entre todas las mujeres y bendito es el fruto de tu vientre.
0: Santa María, Madre de Dios, ruega por nosotros pecadores, ahora y en la hora de nuestra muerte. Amén.
1: Dios te salve María, llena eres de gracia, el Señor es contigo. Bendita eres entre todas las mujeres y bendito es el fruto de tu vientre.
0: Santa María, Madre de Dios, ruega por nosotros pecadores, ahora y en la hora de nuestra muerte. Amén.
1: Dios te salve María, llena eres de gracia, el Señor es contigo. Bendita eres entre todas las mujeres y bendito es el fruto de tu vientre. Que
0: Santa María, Madre de Dios, ruega por nosotros, pecadores, ahora y en la hora de nuestra muerte. Amén.
1: Dios te salve María, llena eres de gracia, el Señor es contigo. Bendita eres entre todas las mujeres y bendito es el fruto de tu vientre. Que
0: Santa María, Madre de Dios, ruega por nosotros, pecadores, ahora y en la hora de nuestra muerte. Amén.
1: Dios te salve María, llena eres de gracia, el Señor es contigo. Bendita eres entre todas las mujeres y bendito es el fruto de tu vientre, Jesús.
0: Santa María, Madre de Dios, ruega por nosotros pecadores, ahora y en la hora de nuestra muerte. Amén.
1: Dios te salve María, llena eres de gracia, el Señor es contigo. Bendita eres entre todas las mujeres y bendito es el fruto de tu vientre, Jesús.
0: Gloria a Santa María, Madre de Dios, ruega por nosotros pecadores, ahora y en la hora de nuestra muerte. Amén.
1: Gloria al Padre, gloria al Hijo y gloria al Espíritu Santo.
0: Como era en el principio, ahora y siempre, por los siglos de los siglos. Amén. Tu corazón en amarte eternamente te oculta.
1: Y mi lengua en alabarte, Madre mía de Guadalupe.
0: Sagrado corazón de Jesús.
1: En vos confío.
0: ¿Quién sabe? Protege y salva a los niños no nacidos.
1: Y a los nacidos también.
0: Quinto misterio.
1: El niño Jesús, perdido y hallado en el pecho.
0: Padre nuestro que estás en el cielo, santificado sea tu nombre. Venga tu reino, hágase tu voluntad, en la tierra como en el cielo.
1: Danos hoy nuestro pan de cada día, perdona nuestras ofensas, como también nosotros perdonamos a los que nos ofenden. No nos dejes caer en tentación y líbranos del mal. Amén.
0: Dios te salve María, llena de gracia, el Señor es contigo. Bendita entre las mujeres y bendito el fruto de tu vientre, Jesús.
1: Santa María, Madre de Dios, ruega, Señora, por nosotros los pecadores, ahora y en la hora de nuestra muerte. Amén.
0: Dios te salve María, llena de gracia, el Señor es contigo. Bendita entre las mujeres. Bendito el fruto de tu vientre, Jesús.
1: Santa María, Madre de Dios, ruega, Señora, por nosotros los pecadores, ahora y en la hora de nuestra muerte. Amén.
0: Dios te salve, María, llena de gracia, el Señor es contigo, bendito entre las mujeres, y bendito el fruto de tu vientre, Jesús.
1: Santa María, Madre de Dios, ruega, Señora, por nosotros los pecadores, ahora y en la hora de nuestra muerte. Amén.
0: Dios te salve María, llena de gracia, el Señor es contigo, bendito entre las mujeres, y bendito el fruto de tu vientre, Jesús.
1: Santa María, Madre de Dios, ruega, Señora, por nosotros los pecadores, ahora y en la hora de nuestra muerte. Amén.
0: Dios te salve, María, llena de gracia, el Señor es contigo. Bendita entre las mujeres y bendito el fruto de tu vientre, Jesús.
1: Santa María, Madre de Dios, ruega, Señora, por nosotros los pecadores, ahora y en la hora de nuestra muerte. Amén.
0: Dios te salve, María, llena de gracia, el Señor es contigo, bendita entre las mujeres y bendito el fruto de tu vientre, Jesús.
1: Santa María, Madre de Dios, ruega, Señora, por nosotros los pecadores, ahora y en la hora de nuestra muerte.
0: Dios te salve, María, llena de gracia, el Señor es contigo, bendita entre las mujeres, y bendito el fruto de tu vientre, Jesús.
1: Santa María, Madre de Dios, ruega, Señora, por nosotros los pecadores, ahora y en la hora de nuestra muerte.
0: Dios te salve, María, llena de gracia, el Señor es contigo, bendita entre las mujeres, y bendito el fruto de tu vientre, Jesús.
1: Santa María, Madre de Dios, ruega, Señora, por nosotros los pecadores, ahora y en la hora de nuestra muerte. Amén.
0: Dios te salve, María, llena de gracia, el Señor es contigo, bendita entre las mujeres, y bendito el fruto de tu vientre, Jesús.
1: Santa María, Madre de Dios, ruega, Señora, por nosotros los pecadores, ahora y en la hora de nuestra muerte. Amén.
0: Dios te salve, María, llena de gracia, el Señor es contigo. Bendita entre las mujeres, y bendito el fruto de tu vientre, Jesús.
1: Santa María, Madre de Dios, ruega, Señora, por nosotros los pecadores, ahora y en la hora de nuestra muerte. Amén.
0: Gloria al Padre, al Hijo y al Espíritu Santo,
1: como era en el principio y ahora siempre, por los siglos de los siglos. Amén.
0: Virgen Santísima de Guadalupe,
1: salva nuestra patria y aumenta nuestra fe.
0: Oremos por las intenciones del Santo Padre, nuestro Obispo Enrique, nuestros sacerdotes, y por las vocaciones sacerdotales y religiosas, Padre nuestro que estás en el cielo. Santificado sea tu nombre, venga tu reino. Hágase tu voluntad en la tierra como en el cielo.
1: Danos hoy nuestro pan de cada día, perdona nuestras ofensas, como también nosotros perdonamos a los que nos ofenden. No nos dejes caer en tentación y líbranos del mal.
0: Dios te salve, María, Madre de misericordia, vida, dulzura y esperanza nuestra. Dios te salve, a ti llamamos desesperados hijos de Eva, a ti suspiramos llorando este valle de lágrimas. Ea, pues, Señora, para nosotros, vuelve a nosotros tus ojos misericordiosos. Y después de este vestido, muestra mi fe, Jesús, fruto bendito de tu vientre, oh clemente, oh piadosa. Oh dulce y siempre, Virgen María,
1: ruega por nosotros, Santa Madre de Dios, para que somos dignos de alcanzar las divinas gracias y promesas de nuestro Señor Jesucristo. Amén.
0: Dios te salve, Reina y Madre de misericordia, vida, dulzura y esperanza nuestra, Dios te salve. A ti llamamos los desterrados, hijos de Eva. A ti suspiramos miedo, llorando en este valle de lágrimas. Ea, pues, Señora abogada nuestra, vuelve a nosotros esos tus ojos, misericordiosos. Y después de este destierro, muéstranos a Jesús, fruto bendito de tu vientre, oh clemente, oh piadosa, oh dulce y cielo. Virgen María,
1: ruega por nosotros, Santa Madre de Dios, para que seamos dignos de alcanzar las divinas gracias y promesas de nuestro Señor Jesucristo. Amén.
0: Señor, que nos dejaste los señales de tu bendita pasión en la sábana santa, en la cual fue envuelto tu cuerpo santísimo. Cuando por tu Jesús se basó de la concédenos, Señor. Oh, piadosísimo Señor, que por tu muerte esta cultura santa se lleva de mi hermano Javier Elcada. Cuando va la lengua de mis padres, mis hermanos, mis hermanas, y por todos los difuntos de la vida, también por la familia Reina, y por todos los que tenemos anotados, se han llevado la gloria de la resurrección, Santito y Alegre, donde el Señor dice su reina con Dios Padre, en unidad con el Espíritu Santo Dios, por los siglos de los siglos. Amén. Amén. Padre Molina, lo tenemos en nuestras oraciones también. Buen San José,
1: aumentanos
0: San Francisco y Santa Clara de Asís,
1: rogad por nosotros.
0: San Antonio,
1: Ruega por nosotros.
0: Ave, mía, por
1: que el pecado se este día.
0: Viva Jesús.
1: Nuestro rey y
0: el por la señal de la Santa Cruz. En nuestro enemigo, mi reino, Señor Dios rey. En el nombre del Padre, del Hijo. En el Espíritu Santo, amén. Hacia nuestra era de la calle, 55, 20, 62, adelante.
2: Buenos y bendecidos días.
0: Ay, hermoso que tenía tan presente. Que ahí está listo el teléfono para que hable. Adelante.
2: Pues no alcancé a participar, pero quiero felicitar muy especialmente a nuestro hermano Francisco García de los Cubos. Quiero mandar un saludo pues, a todos los hermanos García, a todos los equipos jóvenes y gran grupo de los Cubos, que siempre estarán en el corazón de mucha gente. Ayer, precisamente, estuvimos allá con mi comadre Lolita y estuvimos precisamente hablando de los búhos, esos búhos que participaron, que empezaron con el padre Rubén, aquellas grandes reuniones que hacía el padre de reunión, el padre padre Rubén, todavía celebra ahorita ya en la Piedad de Michoacán y pues nos toca a veces verlo por el Facebook, pero recordamos a tantos hermanos en ese momento y hoy sí que mañana voy a felicitar a mi hermano Francisco y a todos los hermanos y pues a todos los Francescos que pues, estuvieron ayer de fiesta,
0: San Francisco y así
2: que allí en su parroquia tuvieron esa gran festividad.
0: Un
2: saludo era para ellos y para todos los que escuchan el programa de Colores y a mi hermanito, el de San Luis, el de niño enfermo. También ayer hablé con él, no, el sábado hablé con él. Y su niño ya está en casa. Por eso le digo, hay que darle gracias a Dios por todo lo que nos da, sí. Y aunque no nos da porque no nos pues, no nos conviene. Entonces, ahí tenemos la gran intercesora, mi madre María. Yo hablé con ella y le digo, sabemos que la Virgen no va a ver la hizo el milagro, pero sabemos que intercedió.
0: Claro, él es intercesora.
2: Sí, y aunque él es cristiano, pues le digo, yo también soy cristiano. Yo también sigo a Cristo. La diferencia nada más es en que invitamos a Cristo en nuestra vida y a nuestra Madre María, la Madre de Jesús, la Madre del Salvador, la Madre que nos dejó para cada uno de nosotros. Que Dios los bendiga y tengan una semana muy feliz.
0: Gracias. Hoy estamos festejando a el santo de Santa Faustina Kowalska. Santa Faustina era por nosotros, nuestra familia y el mundo entero. El trabajo tan hermoso que ella realizó, algo tan importante, la misión que se le dio. Qué hermoso durar, hay que recordarlo y ponerla muy presente en nuestras oraciones. Y ayer que estábamos celebrando, pues lo que fue de San Francisco y así Santa en la porcíncula en la capillita que era Santa María de los Ángeles, la porcíncula aquí fue siendo aún pocos no que se cuela sino aquí iluminó el corazón de sus pobres con la luz de su sabiduría aquí en las regiones sacramentales con el fuego de su amor. Esas son las palabras de San Francisco. Por esa razón nos ha enviado al mundo entero para que palabras y de obras de él, testimonio de su voz, y hagamos saber a todos que no hay, omnipotente sino él. No hay omnipotente sino él. San Francisco, una casa que hizo a todos los hermanos. Bien, vamos a nos va a participar mi esposo, ¿sí?
1: La oración de la familia.
3: Señor Jesús, oración de la paz. Señor Jesús, tú eres nuestra paz. Mira la paz dañada por la violencia y dispersa por el miedo y la inseguridad. Consuela el dolor de quienes sufren. Da acceso a las decisiones de quienes gobiernan. Toca el corazón de quienes olvidan que somos hermanos y provocan sufrimiento y muerte. Dale el nombre de la protege a las familias, a nuestros niños, adolescentes y jóvenes, a nuestros pueblos y comunidades, que como discípulos misioneros tuyos, ciudadanos responsables, sepamos ser promotores de justicia y de paz, para que sí, nuestro pueblo tenga vida digna. Amén. María, Reina de la Paz. San Miguel Arcángel, defiéndenos en la lucha, denos amparo contra la perversidad y asistencia del demonio. Que Dios manifieste sobre él su poder, es nuestra humilde súplica. Y tú, príncipe de la milicia celestial, con la fuerza que Dios te ha conferido, arroja al infierno a Satanás y a sus espíritus malignos, que vayan al mundo para la posición de las almas.
0: Amén. Muchas gracias, muchas gracias. Pues tenemos todavía tan fresco lo que es la fiesta de San Francisco. Hemos visto ese Cristo muy hermoso en San Francisco. Y todavía está aquel que te dijo que le habló a Francisco. De ahí salió esa voz y sus pies, a sus pies, a ver, suplicándole fervientemente como un joven, dame tu luz, quiero saber, se me era, había ese muchacho, bajito, y él decía, una súplica ferviente, un joven alistante del sentido, y le dijo, esta, la bendición del Evangelio. Fíjense qué hermoso, ¿no? Si los jóvenes cuando de repente ya no saben, se sienten perdidos, saben en qué camino o por dónde le doy, y digo, pues, tiene tan absorto lo que es lo digital, el Facebook, le hacemos tan tocado el Facebook, le seguimos con una fe con Dios mío, ¿qué es eso que está pasando? Mucho cuidado. Mire, yo cuando vi mi calendario decía, el 3 de octubre, tránsito de San Francisco de Asís. Tránsito. Y le hicieron el tránsito. Caminan 3 kilómetros. Una mojita que tenía problemas con su prótesis. Y andamos ya irosa ya con música ya casi como de 100 años. Porque hace, no sé, cumplió sus 50 años. Más lo que estudió de la edad que entrara en lo que sea religioso. Pero anda feliz. Dijo, caminé kilómetros y medio, mira, porque es por prudencia, no sigue lo demás. Era una cosa tan bonita. Entonces, en este tránsito, era el sábado 15, curioso, que también esta vez coincidió, que era sábado la tarde del 3 de octubre de 1216. Y era también sábado, a mí llamó mucho la atención el tránsito de San Francisco. También fue, fíjense, hace 800 años y coincidió porque estaba también en la tarde del 3 de octubre de 1926. Francisco el Antariego, como ese pues, que cantan ahí la... ¿qué le era? Tremendo. Seguía su camino. Ya no de mi tierra a la tierra santa, ya no en búsqueda de un hermano, fue un hermano. sino que Francisco ahí reflexionó, abrazado de la hermana muerte, iba hacia Dios. Francisco el mercader, con Bethesda, como era mercader de su padre, explicaba, comerciante de Dios, había hecho el negocio más importante de su vida. Había vendido todo para comprar la perla más preciosa. ¿Cuál era? Y ahora, de nuevo, así, sin nada, de nada. Iba en su búsqueda, lejos. Su padre pues, se indignó muchísimo, fue pues, se quedó como plata. Así es. Ahí fue esa iluminación que tuvo en ese 1926, 800 años. Por eso que en San Francisco se da con indulgencia. Una, ¿qué es una indulgencia? Indulgencia es algo que permite que si tienes un ser querido y está en el purgatorio, esa indulgencia que tú la ofrezcas por él, sale del purgatorio. Y nomás la puedes aplicar para un difunto y para ti, para en su momento, pues ahí sería cuando él quisiera. Pero nos hace falta tanto conocer de San Francisco de Asís, que ¿quién era San Francisco de Asís? Él nació en Asís, precisamente por el San Francisco de Asís, entre finales de 1181 a inicios de 1182. Murió a sus 44 años de edad. Fue conocido, canonizado, si se viene, 2 años después de su muerte.
1: Murió muy joven, 45.
0: Sí, pero más, bueno, es que 2 años después de su muerte. Para que se despierte, él tiene que manifestarse, hacer milagros, que sean ejecutados, hasta con la ciencia, con todo, para que se vaya a completar él. Y él fue canonizado 2 años después de su muerte. Fue una de las canonizaciones más rápidas en la historia de Dios. Porque ya desde antes ya se olvidaba. Él halló la paz cuando abrazó a Jesús. ¿Cómo pudo haber abrazado a Jesús? Al abrazar a los pobres, a los necesitados, a los que están leprosos, a los enfermos. Ese se buscó y recibió los estigmas. ¿Qué son esos estigmas? ¿Cuáles son los estigmas? La llaga, lo que sufrió nuestro Señor cuando fue su muerte. Así como el Padre Pío halló la paz al abrazar a Jesús en los pobres y por eso recibió las dos estigmas. Fundó los frailes menores que viven la pobreza y el servicio. Una característica, Francisco se quedó como diácono. Como diácono. Sí. Paso de César se quedó. Pero por humildad dijo, no se sintió digno. Y se quedó como diácono. Vio a Jesús y a María en la prisión. La capillita chica, donde ahora hay una iglesia con la que se puede ganar la indulgencia ordinaria todos los 100 años cuando se llegue al país. Es el patrono de los animales y de la ecología. Inició la tradición de amar el Belén, de el armó el primer nacimiento en Navidad. ¿Y cómo la armó? Dijiste, eran animales
1: de veras.
0: Él fue el que les, es el patrono, por eso el patrono de los animales y de la y de la ecología. Así que inició la tradición de armar el Belén en Navidad. Así se llama.
1: Ayer nos comentaba el padre, este señor Alexa, sobre los franciscanos que están aquí en Mexicali.
0: Sí.
1: Y también de las religiosas.
0: Clarisa.
1: Clarisa también, que es parte
0: de vocación. San Francisco de Asís ruega por nosotros, nuestra familia y el mundo entero. Aquí hay una información de San Francisco que compartió la hermana franciscana, hermana, una misionera de la paz. Cada 25 de septiembre, la mirada de la casa y la familia de San Francisco vuelve la mirada sobre aquel hombrecillo de la Umbría, que con tan poco transformó su mundo y el mundo de muchos que a lo largo de estos 800 años, este año jubilar, pues vamos el corazón para celebrar la vida del espíritu, la esencia de aquel fraile que caminó del lado humano, tierno, sencillo de la existencia. Hace 800 años, el 3 de octubre de 1226, Francisco, o mejor, Juan Bernardone, cerró sus ojos para esta vida y nació para la eternidad, el hermano universal, San Francisco de Asís. Y ayer, de hoy y de siempre. Qué hermoso, ¿verdad?, saber este dato, que el 3 de octubre de 1226, Francisco, mejor, Juan Bernardone, pero se salió el nombre San Francisco. ¿No? Así es que, eso es, ya terminamos con esto, y realmente pues dándole gracias a Dios por esas bendiciones que a través de él hemos recibido, dos minutitos aunque sea, de lo que nos comparte el Señor quiere este día, porque de veras que es algo tan bonito lo que estamos viviendo y que Dios nos permitió tratarlo hoy, tratarlo este día, tratando de decirle.

0: familias. Soy Monseñor Salvador Cleofás Murguía Villalobos y te saludo en esta mañana con un pensamiento que lleva por título Vivir el Presente. Lo que puede llegar a ser extraordinario nuestro trabajo no es lo que hagamos, sino el amor que pongamos en hacerlo. Eso tenemos que tenerlo muy claro en nuestra mente, impregnar nuestro corazón y nuestras manos con esta motivación. Dios suscita santos que hacen grandes cosas, como Santa Teresa de Calcuta, San Juan Pablo II, pero también necesita santos anónimos, santos de lo pequeño, santos de lo cotidiano. Cuando el Cristo de San Damián le dijo a San Francisco de Asís, restaura mi iglesia, San Francisco pensó que se refería a la iglesia destruida donde estaba rezando en ese momento y no a la iglesia universal. Y vendió algunas telas y le llevó el dinero al párroco. Pero el párroco de San Damián se lo rechazó. Se quedó allí a ayudar a los pobres y a restaurar por sus propias manos esa parroquia. De ese modo, con el crecimiento diario de su trabajo, San Francisco fue creciendo en su vida interior y realmente llegó a restaurar la iglesia, fundando la congregación. Nuestros sueños más ambiciosos pasan por cambiar el mundo y creemos que para hacerlo tenemos que irnos a lugares lejanos, a hacer cosas difíciles para cambiar la vida de la gente a la que no conocemos. Y tal vez Dios quiere que hagamos nuestro trabajo aburrido, ordinario de cada día. Tan importante a los ojos de Dios es el sacrificio gigante del misionero, que está todos los días en peligro por predicar la verdad, como el que hacemos cada día, cada uno de nosotros, en casa, con la familia, en el trabajo ordinario para cambiar, por cambiar las pequeñas cosas que no caminan bien y que pueden renovar el corazón de las personas.
1: Con esto cerramos, hermanos, por prudencia, y les digo, ya está cerrando, amor, Señor, es algo hermoso lo que nos dijo, pero en nombre de este equipo que formamos, de sus pilares, a este programa. Damos muchas gracias a Beto, que el programa es Martita, va a estar por las oficinas de donde viene. Les damos gracias a Dios, a ustedes, audiencia bonita, Armando, Iván, todos, como los amo, y a ustedes todos, a los que no conozco y a los que conozco, los abrazo y les digo, cuánto nos ama Dios, qué afortunados somos. Y recuerden lo que le mandaron a en la iglesia de la que hablábamos hace un momentito, ese Cristo de San Damián que le habló y que le dijo, restaura mi iglesia. Imagínense qué les tendrá a uno de ustedes o qué les tendrá el hacer. Bien, pues con eso, todos los pilares, su hermana en Cristo, Alicia Estrada, buen resumen, dice, gracias, muchas gracias, paz y bien. Muy, todos juntos. Que pasen muy buenos días.
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1: 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Hermano Alberto, no pude escribirte en el mismo momento de recibir tu carta y tu canción. El impacto fue demoledor. Estábamos en un impasse de esos que tú bien conoces. Tu carta fue el pequeño incentivo para la reconciliación, y de allí al drama nuevamente. De cualquier manera, el acto queda. Quedará y permanecerá hasta el último de mis días, como uno de los hechos más bellos, más cálidos y de mayor color de mi grisácea vida. Te quiero siempre mucho, y esto dicho de hombre a hombre, a la manera de tus canciones. Y te envío mi mejor abrazo y mi ternura, que por mucha que es, nunca alcanzará a cubrir la tuya.

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1: Muy buenas tardes, los saluda Luis Santillán en esto que es la emisión de la tarde de su noticiero El Cachanilla. Gracias con los controles técnicos a Gloria Barraza. Gloria, muchísimas gracias por su apoyo técnico. A usted, sobre todo a usted que nos escucha a través de la señal de la 850 de AM. Y pues bueno, iniciando con esta semana de información. Pues bueno, fíjese que el clima, ya vio que estos días se ha estado sintiendo otra vez así como que el calorcito no nos quiere dejar en paz. Y pues bueno, como que se niega a retirarse, pero pues bueno, ya al menos creemos que ya estamos en octubre, por favor. Híjole, ya era para que sintiéramos un poquito más de descanso, ¿no? Sobre el tema de las altas temperaturas, pero fíjese que tuvimos la oportunidad de platicar con el capitán René Rosado, director de la Unidad Municipal de Protección Civil, y nos comenta, y también, pues bueno, nos advierte, ¿no?, que el fin de semana van a estar otra vez las temperaturas alrededor de los 40, 41 grados, así que, pues bueno, va a ser un fin de semana otra vez con este calorcito, ya no las temperaturas esas extremas y exterminadoras de 50 grados centígrados, pero pues bueno, a final de cuentas 40 grados, ay caray, no hay que bajar la guardia, pues sí hay que tener, si es de consideración, así que pues bueno, siga usted hidratándose, si puede evitar este fin de semana de estar expuesto a lo que es los rayos directos del sol, pues mucho mejor, cargue su sombrilla. Fíjense que ahora con esto de la tecnología, ¿verdad? Con este tema de las aplicaciones, y que usted compra cosas así por su teléfono y le llegan a la comodidad de su hogar. Pues estábamos viendo otro día las sombrillas, los paraguas, que hay de todo, hay hasta de guerras galaxias, hay con todas las temáticas que usted le pueda gustar, así que pues bueno, no tiene por qué ser así la herramienta, ¿no? Bueno, es algo que nos de alguna manera nos, el accesorio así de clásico, pues bueno, le podemos poner un poquito así, ya más a usted a su gusto, y lo puedo incluso algo personalizarlo un poco más, ¿no? Este tema de la sombrilla, le digo, de repente malamente aquí en Mexicali no los usamos, o sea, como que creemos que es para las doñitas, no es para todo el mundo. La verdad es que de cala los rayos del sol son severos, no perdonan, y así que también le digo, pues si usted puede hacerse de una sombrilla para su protección solar, pues bienvenido, ¿no? Hay de colores, hay de un chorro de cosas, digo, ya nos abre una gama ahí esto de las vendas por aplicación, le comento. Y bueno, pues también pues le mencionaba, fíjese que ahora sí que a lo que vinimos, ¿no?, que es el tema de las noticias. Fíjese que, ay caray, bueno, que nos acordamos, aquí nos llegó un mensajito. Fíjese que en este tema también del fin de semana, pues usted recordará que el viernes pasado fue el informe de la alcaldesa Norma Bustamante, así que pues bueno, todavía tenemos algunas que otras impresiones ahí sobre el cómo le ha ido a la alcaldesa Norma Bustamante con respecto a lo que es este segundo año en su administración. Pues bueno, le digo, si bien, fíjese, si bien

0: Yo creí que creímos, a lo mejor, que los empresarios, tanto Octavio Sandoval como Tere Bahún, creímos que a lo mejor se iban a ir más así como que a la yugular, más así, de más, una crítica. Ya ve que de repente, pues aprovechan, ¿no? Así las muchas veces las coyunturas de cuando el funcionario pues tiene que rendir cuentas, o sea, prácticamente pues se pone de moda ahí el funcionario para que de alguna manera se le evalúe, ¿no? En sus informes de todos, ¿no? Hay informes desde regidores hasta los alcaldes y los diputados, ¿no? También los diputados federales, ya no se diga pues la presidencia, ¿no? Pero bueno, le comento. Esta rendición de cuentas, esta corte de caja, ¿no? De las actividades de los funcionarios, le menciono, pues se aprovecha, ¿no? Muchas veces para pues hacer una crítica constructiva, porque hay unos que lo usan, ay caray, no están esperando que sea el informe de tal o cual funcionario para írsele, pues, para írsele con la yugular, con la espada desenvainada. Y nos llamó la atención que esta opinión del área empresarial hacia Norma Bustamante, creo que fue muy aterrizada. Mencionaban que Octavio Sandoval le comentaba el otro día que tiene muy focal, dice que se tiene muy, pues, muy señalado, muy delimitado el área, sobre todo donde se cometen los crímenes de alto impacto, ¿no? Que vienen siendo parte de allá del, o la actividad de lo del crimen organizado. Pero que le comento, ha habido pues ciertas que cómo le ay cómo le comentaremos, pues bueno, cierta actividad, cierta movimiento, ¿no? Ahí en el Valle de Mexicali, y se tiene muy delimitado. Mencionaba, le digo, lo mencionaba Octavio Sandoval, y se me hizo muy aterrizada, muy atinada su manera de plantearlo, porque diciendo, ok, reconocemos que sí hay actividad que preocupa, ¿no? Que son los crímenes de alto impacto ahí, de homicidios, balaceras, pero también muy que se sabe muy bien dónde dónde se ocurren la mayoría de las veces ese tipo de manifestaciones, ¿no? De fenómenos. Aunque bueno, recordemos también que la semana pasada, pues a plena luz del día, y en la zona centro, se llevó a cabo una, pues como un, pues sí, una ejecución, porque no lo podemos poner de otra manera, ¿no? Se le arrebató la vida ahí a una persona, le digo, en el puro, de la zona centro de Mexicali, le digo, a medio, a la tarde, en la tarde, a todas luces, le digo, que si bien, a final de cuentas, sí se hizo la captura de algunos de los responsables, le comento, pues sí llama la atención, pues ahora sí que la sangre fría, ¿no? Con la que se cometen muchas veces estos crímenes le digo, en zonas transitadas, muy transitadas, le digo, a plena luz del día. Perdón, vamos aquí, aclarando un poquito la garganta. Cosa que le digo, si bien no se compara, ¿no? Estos crímenes de alto impacto no se comparan con municipios como el de Tijuana. Sí, de repente, pues no tenemos que tenemos no también no, no le podemos no nos podemos no podemos cantar victoria, o no estar de alguna manera negando, ¿no? Lo que sucede aquí en Mexicali, pues también es una actividad, es delictiva, eso es la frontera. Le digo, se dan muchas situaciones de este tipo. Aparte, pues, le comento ya de las pugnas que ya traigan los cárteles entre ellos, pues ya es punto y aparte, ¿no? Pero le comento, Hubo información ahí por parte de algunos funcionarios, pero ahorita se lo vamos a comentar. Pero bueno, también fíjese que el día de hoy tuvimos la oportunidad de platicar con el capitán René Rosado. Ay, caray, fíjese, bueno, nos está llegando aquí la información de que el día de mañana el día de mañana se llevará a cabo la mañanera, la atención a medios por parte de la gobernadora Marina del Pilar aquí en Mexicali. Fíjese, se adelanta. Ah, pues es que fíjese, pues claro que se va a adelantar. Pues mire, resulta y resalta que el miércoles de el fíjese que, mire, se adelanta la mañanera de la gobernadora Marina del Pilar el día de mañana, porque el miércoles 7, allá en la Ciudad de México, se estará llevando los festejos del 15 aniversario del movimiento de Morena. Y pues bueno, fíjese que, pues bueno, obviamente, pues los mínimo, por los gobernadores y los altos mandos de aquí de Morena, ¿no? Quienes representan, ahora sí que la cuarta transformación, le digo, a nivel federal. Bueno, yo creo que también, no sé si está invitada los alcaldes, pero imagínense, le caben 10.000 personas ahí creo que va a ser en el Palacio de los Deportes. Ahorita se lo voy a confirmar. Mire, va a ser en el. Ay, caray. Va a ser en. Ahorita le digo. Ay, caray. Bueno. Ay, caray. Bueno, ya se nos perdió la. Es que teníamos la fecha aquí de cuándo iba a ser. Es el 7 de. Es el 7 de. De. Perdón, es el 7 de. Es el. Sí, 7 de octubre. Cuando resulta que ay, caray, mire, ya estamos aquí moviendo, le queremos llevar la información. Pues mire, fíjese que es el 7 de octubre en lo que vendría siendo la ciudad, el Auditorio Nacional, perdón, el Auditorio Nacional de la Ciudad de México. Es que le iba a decir el Palacio de los Deportes, pero no, ya ve que uno que es ajeno allá a la capital, la verdad es que, perdón, se nos confunden ahí los recintos. Va a ser en el Auditorio Nacional. Fíjese que más, nada más le caben por ahí de. Oficialmente hay 9.366 butacas ahí en el Auditorio Nacional, pero bueno, se redondean en 10.000, pues más o menos, échele pluma, que le gustan unos 10.000, 11.000 entre los pasillos y ahí los y las escaleras y todo lo que sea el Auditorio Nacional de la Ciudad de México. Pues bueno, ciérrenlo en 10.000, le digo, más o menos. Ay, caray, la verdad es que a lo mejor pudiera si bien va a haber una presencia, ahora sí que le digo, de los altos mandos, le menciono, pues a lo mejor hasta pudiera quedarle chico, ¿no? Ahí al el Auditorio Nacional, al festejo de la quinceañera de Morena, los 15 años de Morena. Yo creo que 10.000 como quiera, o sea, hasta con los puros de ahí con la pura sede de la Ciudad de México. Yo creo que se cubren los 10.000 invitados. A lo mejor va a haber invitación, ¿no? Para que. Y ya a lo mejor, digo, va a ser esta ceremonia, pero también a lo mejor se va a llevar a cabo otro, algún otro evento masivo, ¿no? Donde se festeje a los 15 años de Morena el próximo 7 de 7 de octubre. Pues bueno, fíjese que bueno, esto es lo que le comento. Vamos a retomar el tema de lo que es. Vamos a retomar lo que es el tema de lo que es la el día de hoy. Esto que nos comentaba, esto que lo que nos comentaba el capitán René Rosado con respecto al tema de las altas temperaturas. Bueno, no altas temperaturas, pero bueno, ya los 40 grados que regresan, ¿no?, este fin de semana. Yo creo que ya son los únicos, pero fíjese que nos llama la atención porque nos comenta el capitán que le cuestionamos el tema de si hay que resguardarnos, qué es lo que va a pasar, debemos de tomar precauciones. De repente en Estados Unidos está diciendo a la población pues que se haga de su lámpara, de su kit ahí de emergencia, por si pudiera haber alguna situación pues de apagones o algún otro hecho extraordinario con respecto a la presencia de las tormentas estas del Niño. Y nos llama la atención que aquí pues andamos muy muy campantes y al parecer todavía falta como un mes. Pero bueno, lo que nos comenta el capitán René Rosado es que pues bueno, dice ya a lo mejor sí están llamando un poco a lo que es el estar preparado, no, no pasa nada, pero lo que sí es que más bien a la zona costa de aquí de Baja California, ahí es donde sí está la preocupación, porque ya ve que la ciudad, como un ejemplo, ¿no? Un ejemplo pudiera ser el municipio de Tijuana, que hay incluso pues zonas habitacionales en lo que vienen siendo pues puntos muy riesgosos. O sea, la verdad es que ahí prácticamente le comento ¿cuál sería la palabra? Es que sean asentamientos irregulares, pero simplemente la forma, la geografía pues de Tijuana, pues la verdad es que sí es de preocuparse, porque le digo, hay conjuntos habitacionales y colonias que están prácticamente pues en lo que es ¿cómo le diré? Pues son faldas de cerro, viven en, se, hay muchas colonias que están en laderas prácticamente, en zonas muy peligrosas, le digo, para temas de tormenta. Pero bueno, no me crea a mí, eso es lo que comenta el capitán René Rosado con respecto a que sí se debe, sobre todo en la zona costa, sí se debe tener un poco más de alerta con respecto al tema del clima, porque le digo, hay zonas que están pues muy muy vulnerables a cualquier tipo de tormenta. Esto es lo que comenta el capitán René Rosado.
1: Buen día a todos. Vamos a actualizar las condiciones de clima a lo largo de esta semana con la información que nos da a conocer el Servicio Meteorológico Nacional Mexicano. El día de hoy, lunes, y mañana martes, los rangos en temperaturas en la ciudad de Mexicali estarán cercanos a los 39 grados centígrados. Sin embargo, a partir del miércoles, jueves y próximo día viernes, ingresa un fuerte sistema de alta presión al municipio, que estos 3 días va a elevar las temperaturas por encima de los 41 grados centígrados. No tenemos aparentemente algún pronóstico de vientos hasta el fin de semana, sábado o domingo, pero mientras tanto invitamos a la población, ante este pronóstico de clima, tomen las debidas precauciones, manténganse hidratados. Si bien es cierto, los pronósticos pueden variar en las próximas horas, sin embargo, hay que estar muy, muy bien preparados.
0: Capitán, se habla de que debemos estar preparados para el fenómeno del Niño para finales de año.
1: Bueno, yo creo que te puedo opinar. Nosotros como autoridad tenemos ya varias semanas que nos hemos estado preparando. Sin embargo, para la región del municipio de Mexicali, estamos a la espera que el próximo 8 de octubre el Servicio Meteorológico Nacional Mexicano va a generar una actualización de las probables lluvias que lleguen a presentarse entre fines de otoño, principios de invierno próximo. Y nosotros ya en base a esa información que recibamos, pues ya emitiremos nosotros una posición para informarle a la población. No podemos hacerlo antes.
2: ¿Evitar las compras de pánico?
1: No, es muy prematuro, realmente muy prematuro.
0: Pues bueno, lo que comenta ahí el capitán René Rosado con respecto a que dice que es muy prematuro el empezar a hacer compras de pánico con respecto a la movimiento que va a tener fenómeno natural del Niño. Así que pues bueno, dice que pues más bien donde se deben de preocupar es allá en la zona costa, y bueno, no preocuparse, sino tener también las debidas medidas de seguridad, ¿no? Y no está de más, le digo, tener, pues estar preparados ahí con algunas latas, algo que pudiera hacer algún tema. Le digo, estamos a tiempo todavía, si usted tiene la posibilidad de arreglar sus goteras, de alguna manera, pues volver a impermeabilizar, no sé. Le menciono, pues todavía está tiempo, ¿no?, de que antes de que llegue ya de lleno este famoso tema de el fenómeno del Niño en las temperaturas locales. Pues bueno, también fíjese que tuvimos la oportunidad de platicar con, y pues bueno, perdón, disculpe, es que estamos aquí acomodando la información. Fíjese que el día de hoy hubo mucha información en lo que viene siendo el Congreso del Estado con el regidor de Morena, Alfredo Wong, quien ya, fíjese que el otro día, no se acuerda que nos había invitado a lo que iba a ser una se realizó en lo que viene siendo Tijuana y Ensenada, y bueno, también una comitiva aquí en Mexicali, de la Quinta Cumbre Nacional en Baja California, de pues colectivos y todo lo que viene siendo esto de los derechos para la comunidad LGTB aquí en Baja California. También pues va usted a escuchar muy interesante este tema, porque le menciono, vino incluso, pues bueno, de todos lados, ¿no? Vinieron aquí al estado, pero hubo una, se aprovechó, ¿no?, para hacer como, pues digamos, como una representación de toda lo que son las voces y todo lo que vienen siendo las peticiones, y también el exigir pues medidas justas, ¿no?, en ese tema de la comunidad LGTB aquí en Baja California. Pero bueno, mire, dejemos que el propio regidor Alfredo Wong nos platique la importancia de este evento en el Congreso del Estado el día de hoy por la tarde.
3: Mira, es algo muy muy importante, es el con lo que concluye la Quinta Cumbre Nacional de Marchas que organiza la Alianza Nacional de Marchas. Y bueno, recordemos que este año fue aquí en el estado de Baja California, durante el fin de semana pasado, en el municipio de Tijuana, de Ensenada, se estuvieron trabajando distintos temas por representantes de estas marchas a nivel nacional. Hoy se concluye entregando este pliego petitorio aquí en el Poder Legislativo del Estado para dar seguimiento a las mesas de trabajo y a todo lo que ha sucedido durante el fin de semana.
4: ¿Cuáles serían los puntos más importantes?
3: Son definitivamente son muchísimos, es un gran trabajo el que se ha hecho, pero mucho de ello tiene que ver con inclusión, tiene que ver con los temas de salud, Por supuesto, también la agenda de trabajo. Son algunos de los temas que estarán presentando integrantes de la cumbre el día de hoy aquí en el Legislativo.
5: ¿Esta dinámica de la cumbre?
3: Sí, efectivamente. Son distintas asociaciones civiles y organizaciones de marchas de la diversidad sexual a nivel nacional. De ahí la importancia, pues, de esta cumbre que se realizó aquí en Baja California, en donde el objetivo principal es trabajar sobre temas muy específicos que le siguen doliendo a nuestra población de la diversidad sexual y de género, no solamente en Baja California, sino en todo México.
5: ¿Cómo cuáles algunos temas?
3: Podemos hablar acerca del tema de salud, el acceso y el derecho a la salud. Podemos hablar también acerca de el acceso al trabajo, la justicia para las personas de la diversidad sexual y de género, entre otros que estarán entregando las asociaciones civiles en el pliego petitorio que se entrega el día de hoy.
0: Pero fíjese que curioso lo que nos comenta el regidor Alfredo Wong con respecto a que, pues bueno, dice, se tiene que seguir luchando por los derechos y la equidad de la comunidad LGTB y más. Pues bueno, fíjese que también estuvo presente en este evento. Ay, caray, permítame. Ya nos cambiaron aquí esto, a ver, permítame. Estuvo presente Luis Manjarres, a ver, ahorita le comento el nombre exacto, discúlpeme, es que para no ir, Luis Alfonso Guardado, él es también de representante de colectivos a favor de los derechos de la comunidad LGTB, y Cassandra Manjarres, y Luis Alfonso Guardado estuvieron presentes el día de hoy, y bueno, mencionaba, ¿no?, la importancia de alguna manera de llevar un documento que, pues bueno, que haga más visible, pues, lo que viene siendo esta cultura, y bueno, perdón, esta exigencia de los derechos, que se respeten los derechos tanto laborales, de salud, como le digo, de la comunidad LGTB, y también incluso le digo, pues sobre todo no ser discriminados, ¿no? Esto es lo que comenta el regidor, primeramente el regidor Alfredo Wong también nos comenta acerca de este tema de la comunidad, de esta reunión en el Congreso del Estado de colectivos a favor de la diversidad sexual.
3: Mira, es algo muy muy importante, es con lo que concluye la quinta cumbre nacional de marchas que organiza la Alianza Nacional de Marchas, y bueno, recordemos que este año fue aquí en el estado de Baja California, durante el fin de semana pasado en el municipio de Tijuana, de Ensenada, se estuvieron trabajando distintos temas por representantes de estas marchas a nivel nacional. Hoy se concluye entregando este pliego petitorio aquí en el Poder Legislativo del Estado para dar seguimiento a las mesas de trabajo y a todo lo que ha sucedido durante el fin de semana.
4: ¿Cuáles serían los puntos más importantes?
3: Son definitivamente son muchísimos, es un gran trabajo el que se ha hecho, pero mucho de ello tiene que ver con inclusión, tiene que ver con los temas de salud, por supuesto también la agenda de trabajo, son algunos de los temas que estarán presentando integrantes de la cumbre el día de hoy aquí en el Legislativo.
5: ¿Esta dinámica de la cumbre?
3: Sí, efectivamente. Son distintas asociaciones civiles y organizaciones de marchas de la diversidad sexual a nivel nacional. De ahí la importancia, pues, de esta cumbre que se realizó aquí en Baja California, en donde el objetivo principal es trabajar sobre temas muy específicos que le siguen doliendo a nuestra población de la diversidad sexual y de género, no solamente en Baja California, sino en todo México.
5: ¿Cómo cuáles algunos temas?
3: Podemos hablar acerca del tema de salud, el acceso y el derecho a la salud. Podemos hablar también acerca de el acceso al trabajo, la justicia para las personas de la diversidad sexual y de género, entre otros que estarán entregando las asociaciones civiles en el pliego petitorio que se entrega el día de hoy.
0: Pues bueno, muy completa es lo que comenta el regidor Alfredo Wong, y bueno, fíjese que también Cassandra Manjarres y Luis Alfonso Guardado hablan precisamente de este, del contenido, ¿no?, de la temática de este pliego petitorio.
3: El último día que es, como ya lo...
6: lo saben, es mostrar lo que emanó de las mesas de trabajo y entregar un pliego petitorio que se inicia aquí, precisamente en el estado de Baja California, y que se va a estar replicando en el resto de los estados de la República, pues precisamente revisando lo que emanó de este. No sé si alguien tiene alguna duda, pregunta general, porque la verdad ya no sabemos.
7: El tema, el pliego petitorio viene dirigido para entidades locales y para entidades federales, es decir, temas de lo local y temas de lo federal. También vienen las identidades trans, las cuales están siendo vulneradas, por ejemplo, para acceder a apoyos, que ya se ha dicho en distintas veces, el tema de no respetar a las identidades. Entonces es bastante amplio, son 19 hojas del pliego petitorio. En este pliego petitorio estuvieron también integradas la Comisión Estatal de Derechos Humanos, estuvo verificando y certificando que las mesas se estuvieran llevando a cabo completamente. Es decir, es un pliego muy muy estructurado que espero que llegue también a sus manos. Todavía tenemos crímenes por prejuicios, y de hecho es uno de los ejes también que se tocó en las mesas, los crímenes por prejuicios.
6: Claro, ahí tuvimos al ponente Alex Ali Méndez, que es uno de los referentes aquí en Baja California, doctor, abogado, y que nos ha apoyado y que va a estar empujando precisamente el tema de los crímenes por prejuicio, no nada más pues en Baja California, sino en colaboración con la Alianza Nacional, y que pues estaremos buscando generar una incidencia ante estos temas. Como sabemos, pues México es uno de los países que desgraciadamente más vive crímenes de odio en Latinoamérica, y pues bueno, esperemos que lo emanado de este pliego petitorio pueda poner en evidencia y poder generar pues a largo plazo una incidencia.
8: ¿La Fiscalía debería tener un
6: protocolo, manual, guía de actuación? Por supuesto, esperamos que justamente lo que se logre en el Congreso pues pueda asociar realizarse de manera secundaria pues a las instituciones que corresponda, para que generen pues estos manuales de actuación y protocolos de seguimiento de atención hacia las poblaciones de la diversidad sexual y de género, pues nada más, como comentamos, no nada más de Baja California, sino que tenga un impacto pues a nivel nacional.
7: Creo que uno de los puntos también que no hemos tocado, amigo, es el tema de diversidad con discapacidad. Tuvimos a un ponente, Gus Guevara, panelista internacional, con el tema de discapacidades y diversidad, porque debemos entender que las personas de la diversidad tienen distintas maneras de vivir la discriminación, y una de ellas es precisamente la discapacidad, lo cual no se habla. Entonces también es muy importante que hoy en este foro se llevó a cabo el que se hablara de las personas de diversidad con una discapacidad.
6: Sí, es correcto. El trabajo que está realizando Gus Guevara, que es el ponente que nos estuvo visitando, pues va enfocado principalmente a expresar las realidades que se viven dentro de las poblaciones que viven con discapacidad, sus necesidades, pero al mismo tiempo pues generar esta transversalidad dentro de las propias poblaciones de la diversidad sexual, y que de aquí emane el trabajo que pueda llegar hacia otros espacios.
9: Y muy importante también lo que tiene que ver con el reconocimiento no solo de las personas trans, sino también de las personas no binarias. Eso es bien importante que lo podamos mencionar, para que podamos generar la política pública, no solamente en el estado de Baja California, sino en todo México, para el beneficio de esta parte de la comunidad LGBTIQ+.
0: Pues bueno, ya. Comentó también, estuvo presente Cassandra, ahorita le comento, Cassandra Manjarres y Luis Alfonso Guardado comentaron, ¿no?, también acerca de lo que viene siendo de alguna manera, pues algo porque de lo que se ha estado, de alguna manera, pues exigiendo, ¿no?, que son los derechos humanos, pero que se apliquen, le digo, desde siempre, desde esta perspectiva. Ya escuchaba usted que incluso pues se trata de en un movimiento que busca la inclusión, pues también se debe de, o se incluye, o que se incluya a la comunidad con discapacidad, le digo, qué buena propuesta esta, le comento. Y bueno, eso fue lo que se platicó al respecto.
7: Todas y cada una de las personas que estuvieron ahí trabajando. Es decir, no es un invento nuestro, es toda una logística de trabajo que se realizó, llegar a un compendio de más de 9 mesas de trabajo con distintos temas de la diversidad, dentro de los que destacan, por supuesto, también el tema de VIH-SIDA. Es decir, ¿qué estamos haciendo actualmente como gobierno para abatir el tema de VIH-Sida, para eliminar la discriminación, la falta de la derogación del artículo 160, el que estamos en contra del artículo 139 que quieren adicionar. Entonces, son todos estos temas los que vienen en este pliego, que espero que el Congreso se los haga llegar, o si gustan se los podemos entregar al final de la plática con el diputado.
9: Y bueno, quiero presentarles a Luis, quien es por parte de COCUT y parte de los organizadores principales de esta quinta cumbre. Él fue con su equipo y por su...
0: Pues bueno, lo que comenta ahí el regidor Alfredo Wong, y es importante, le digo, esto de la inclusión para las comunidades. Y pues bueno, esto fue lo que comentaban también, los puntos que de alguna manera también pues resaltan y se pueden rescatar de lo que viene siendo, pues, de lo que fue esta cumbre con perspectiva de los derechos humanos de la comunidad LGTB.
9: Como ya lo saben, es mostrar lo que emanó de las mesas de trabajo y entregar un pliego petitorio que se inicia aquí, precisamente en el estado.
0: Permíteme.
10: Simplemente ustedes pueden ver que en el tema de los procesos para poder cuidarte como mujer lesbiana, pues no hay forma de que, no existen forma de que uno se proteja. Siempre es el clásico condón, como si pareciera que las mujeres lesbianas no tuviéramos relaciones y que no estuviéramos expuestas a toda clase de enfermedades de transmisión. Entonces, pues son pequeños puntos en temas de trabajo, en temas de salud, como lo venía mencionando, temas de educación, y pues es lo que ahorita los compañeros aquí con Javier nos hizo el excelente labor de coordinar todas estas mesas de trabajo donde giraron todos los ejes, y que efectivamente pues él les podría platicar un poco más en sí los puntos específicos, porque él hizo esta gran labor de ya conjuntar todas las ideas de estos grandes líderes. Es María José Flores Serrano, mejor conocida como Majo. Aquí funjo como fundadora de la Alianza Nacional de Marchas LGBT de México, pero en Puebla soy la presidenta del colectivo APS, organizador de la Marcha del Orgullo LGBT del Estado de Puebla.
11: Gracias.
10: Qué gusto.
0: Pero bueno, eso es lo que nos comentó María José con respecto a esta, a esta cumbre de lo que es protestas, ¿no? Y marchas y todo lo que viene siendo pues esta logística en todo el país a favor de los derechos de la comunidad LGTB. También estuvo presente, ya para finalizar con este tema. Ah, pues mira, ya aquí está. Y pues bueno, fíjense que también es muy importante, le digo, este tema, sobre todo esto que dice, que comentan, el incluir a personas con algún tipo de discapacidad, le comento, es muy importante, es porque todavía se trata de ampliar aún más lo que viene siendo la gama de lo que es los derechos de la comunidad LGTB. Pues bueno, a ver, vamos a ver qué les contestan. Y pues bueno, por lo pronto le digo, ellos ya hicieron su trabajo con respecto a, le digo, hacer un compendio de las solicitudes que consideran importantes para la comunidad LGTB aquí en Baja California y pues a nivel nacional, ¿no? Y pues bueno, fíjese que también estuvo presente ahí en el Congreso del Estado también la líder sindical Patty Ruiz, quien menciona que pues palabras más, palabras menos, que pues que quieren congelar ahí a Selene Cota, la ex titular del sindicato de los burócratas, por menciona Patty Ruiz que hay un faltante ahí, que no cuadran las cuentas con alrededor de más de 20 millones de pesos del fondo funerario. Y pues bueno, dice que por esta y otras razones, pues se le quiere congelar 20 años a la ex líder sindical Selene Cota.
10: Como saben ustedes, nosotros tuvimos una asamblea al principio, creo que por ahí fue muy mentada, en donde la mayoría de los trabajadores estuvieron de acuerdo en 20 años poderla pues castigar por la situación de cómo dejó nuestro sindicato, decirles que dejó un rezago enorme del fondo funerario, casi de 23 millones, y obviamente ahorita estamos también haciendo una auditoría en el fondo del ahorro, que también se va a entregar en el mes de noviembre, y que obviamente pues lleva su proceso, ¿sí? No es inmediato, ¿por qué? Porque pues tenemos que ver las formas de cómo se va a llevar a cabo todo ese proceso, y pues ya está llegando a su término. Por ahí ya nos mandaron decir el TAI que sí procede el que no sea miembro y activo de nuestro sindicato. Entonces por ahí pues ya falta lo jurídico ya para ver la otra situación económica.
11: ¿Ella ya tendría que regresar a su puesto?
10: Ella ya debería haber regresado, ella y también Lili de Dávalos, también, las dos.
11: En este caso, ¿ustedes ya han interpuesto alguna denuncia ante la fiscalía o ante las
10: no.
11: correspondientes por faltantes y todo eso?
10: Bueno, hicimos lo propio, donde tenemos que hacerlo. La verdad que casi no platicamos mucho de ese tema porque, pues bueno, ustedes saben que no se puede hablar. Pero pues lleva su proceso, ya casi se termina. Por ahí ya digo que en unas dos semanas ya terminamos lo jurídico también para ver cómo vamos a solventar todo ese adeudo que se quedó en el sindicato.
11: ¿Qué cargo es el que debería devolver? ¿Cuál es el cargo?
10: Son casi 23 millones del fondo funerario.
11: Yo me refería al cargo que ocupa Selene Cuatano.
10: ¿Ahorita? No, ahorita está comisionada al estatal, de los cuales también el estatal, también el día de la asamblea, nosotros le informamos pues que tampoco el estatal, ya no es miembro activo tampoco del estatal, y pues obviamente ella se tiene que presentar también a su dependencia de gobierno a trabajar ya.
11: ¿Cuál es?
10: El municipio. Y Lili Dávalos es de gobierno del estado.
0: Ah, caray, pues bueno, ya quieren ahí, pues, que rinda cuentas ahí Selene Cota, ex titular del sindicato de burócratas, pero también pues la están acusando de que faltan pues más de 20 millones del fondo funerario. Y bueno, también Patty Ruiz dijo que pues ahora sí que pues no niega la cruz de su parroquia, como dicen, y pues sí habla de que está apoyando a la coordinadora de la cuarta transformación aquí en Baja California, Julieta Ramírez.
10: Voy a decir algo, yo digo que pues he sido muy clara con mis compañeros, yo les digo que hay que buscar lo político porque el sindicato también es político, y que obviamente decirle que Julieta es una amiga mía y he trabajado con ella anteriormente, le trabajé su distrito 4 cuando ella antes de irse, y yo digo que vamos a seguir trabajando, sí, con ella misma, y pues a darle todo el apoyo. Digo que por parte de los burócratas ocupamos también en lo político quedar bien con los mismos gobiernos para pues darle la oportunidad también a los trabajadores, que ellos también tengan un beneficio, y eso es lo que buscamos, sí, que ellos, los trabajadores, tengan un beneficio para todo esto.
11: Y particularmente con el oficial mayor, ¿cómo ha sido la relación? Y pues también ella anda un poco activa, ¿no?, en términos políticos.
10: Sí, así es. Yo les he dicho a mis compañeros que antes de todo es una sindicalista que tiene derecho de ella buscar lo propio, y yo les he dicho a ellas que ha hecho muy buen trabajo en el municipio. La verdad que le agradezco porque sabe lo que hemos pasado como burócratas, y sobre todo pues que no le van a venir a contar a ella, ella sabe. Entonces ha salido adelante con todo el tema burócrata, y que la verdad le agradezco, muy buen elemento.
0: Pues bueno, lo que comentó Patty Ruiz con respecto a, dice que tiene, pues refrenda su apoyo, ¿no?, ahí a la coordinadora de la 4T recién nombrada, Julieta Ramírez. Y bueno, también pues habla de otros temas también relacionados.
10: Sí, tenemos pendientes, pero hemos trabajado muy bien, la verdad, con la maestra Norma, ha habido muchos cambios muy buenos, la verdad, que hace como unos 5 años hubo un rezago enorme de jubilaciones, de las cuales ella ha pagado, y la verdad que le agradezco mucho, porque sí ha salido adelante con todos los temas de la burocracia.
11: ¿Y hasta ahorita pendientes que tengan con el estado, cómo van?
10: También igual en el gobierno del estado hemos tenido la facilidad de platicar también con el licenciado Cervantes, que la verdad se nos ha abierto la puerta en gobierno del estado, junto también con el licenciado Pulido, que ahí también pues sabemos que es de Hacienda, y que hemos tocado puertas con ellos y la verdad que se nos ha abierto las puertas para todo.
9: ¿Ahorita cuántos sindicalizados hay en el Ayuntamiento de Mexicali?
10: En el Ayuntamiento somos como unos 5.000, 6.000 trabajadores.
9: ¿Ha habido nuevas sindicalizaciones este año?
10: Muy pocas, porque ahorita estamos en mesas de trabajo. Sabíamos que tenemos que esperar los contratos colectivos para empezar a trabajar todas las contrataciones.
9: ¿Y aquí en el Congreso qué gestiones están haciendo?
10: Pues igual, vamos a hacer mesas de trabajo también igual para ver temas que se quedaron rezagados. Sabemos que ahorita pues también ya firmamos en el contrato colectivo, ya dimos el pliego petitorio 2027 y pues vamos a hacer mesas de trabajo para ver todo lo pendiente que tenemos. Bases, contratos, por ahí niveles escalafonarios, son varios temas que traemos ya aquí con ellos.
0: Pues bueno, ahí estuvo mucha información ahí de por parte de Patty Ruiz, le digo, del Sindicato de Burócratas, estuvo ahí presente en el Congreso del Estado, así que pues bueno, le menciono. Y bueno, fíjese que también hubo oportunidad, ay caray, de platicar con Tere Bamun. Ella es de Canacintra, presidente de Canacintra, y pues comenta acerca de la función aquí en Mexicali, cómo se ha desenvuelto la alcaldesa Norma Bustamante, hablando del tema.
12: Segundo año, ¿qué opinión le merece? ¿Qué hace falta? ¿Qué dejó pendiente? ¿Qué sigue pendiente? ¿Qué se logró en su opinión?
13: Siento que la alcaldesa ha estado todos estos años, sí hay algunos detalles que se pueden mejorar aquí en Mexicali, sin embargo vemos a una alcaldesa muy sensible con la gente, muy puesta sobre todo lo que está pasando en Mexicali, preocupada por su ciudad, ella es de aquí, su familia está aquí. Sí siento que es una persona que se entrega a la ciudadanía. Pues pavimentación, hay que mejorar la pavimentación, hay que mejorar la seguridad, hay que mejorar las suspensiones eléctricas, que no todo depende de ella, también es de lo federal, pero como alcaldesa sí son puntos que se deben de tratar.
12: ¿Calificación, aprobatoria, reprobatoria, qué calificación le da?
13: Aprobatoria.
0: Pues bueno, eso es lo que comenta la presidenta de Canacintra, Tere Bamun. Y pues bueno, le comento lo que le decía al principio, ¿no? Que fueron unas calificaciones pues razonables, le menciono, no fueron expresiones para, ahora sí como dicen, para llevar agua a su molino, y nos llamó la atención que pues bueno, sí fueron muy, ahí ahora sí que de alguna manera igual pues le señalaron, ¿no? Que estamos en un tema de las vialidades que pues bueno, sí están para llorar, ¿no? Las algunas de las calles de Mexicali, y también pues se le reconoció también lo que ha estado haciendo en contra de él, lo que es el tema de la seguridad. Y bueno, fíjese que también estuvo presente ahí en este informe, el segundo informe de la alcaldesa Norma Bustamante, estuvo presente Óscar Vega Marín, síndico del municipio de Mexicali.
14: ¿Qué nos puede adelantar? ¿Qué nos puede decir? Ustedes tienen una investigación por este tema.
15: Lo confirmo con usted, no tengo conmigo la información. A ver, él estaba involucrado en algunas investigaciones previas,
14: sí,
15: pero no por su muerte, pues,
14: no, sí,
15: algunas otras.
14: Sí.
15: Está incluido en alguna investigación con otros compañeros por alguna situación menor, digo, lo revisamos con gusto, les damos una ficha si legalmente lo podemos compartir.
16: ¿Yo? Sí, digo, ¿cuáles son las investigaciones de los dos policías que dejaron entrar a un ladrón allá en el despacho de
15: la vida? A ver, yo no tengo información que ellos hayan sido quienes lo dejaron entrar. Tengo información general que no fue adecuadamente aplicado un protocolo a la hora que llegan después de una llamada donde lo reportan. Estamos en las primeras etapas y le reiterarle a la sociedad que pues una buena noticia es que los policías llegaron muy rápido después de la llamada. Lo malo es que tal vez parece ser que no aplicaron los protocolos adecuados, ¿no? Y si hay que sancionarlos, se les va a sancionar.
16: ¿Qué es la causa por la que se está investigando?
15: Se está investigando por toda su actividad y todo su involucramiento. Entiendo, acabo de ver en redes sociales que el señor Dávila entregó nueva información que no teníamos, lo cual le agradezco. Todo el material que nos entregue él y quien tenga material es útil para resolver nosotros este